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0: Así arrancamos el segundo y último bloque de Pasajeros del Tiempo.
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Y qué historia la de este tema, el taxista, ¿no? Joan Sebastián, de Cortina Musical. Vamos a complacer a nuestra fiel oyente Analía, que se suma un poquito más tarde hoy, tomándose un tecito para recuperar, decía ella. Isabel Pantoja, solicitado en la noche, esto es Así Fue.

0: José Luis Perales y cómo es él en la cortina musical. Antes se iba Isabel Pantoja, así fue.
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0: Estamos en la noche del recuerdo, la noche de pasajeros del tiempo. ¿Querés comunicarte con nosotros? 2944-6088-43.

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1: Pablito, un temita de Bronco para la gente de Multirrubro, la ruta que está domingueando a Piolita, nos dice el amigo Rola.
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1: Hola Pablo, ¿pasarías algo de Leo Dan? Carlos Rivera te esperaba para Peti, gracias.
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1: Hola Pablito, buenas noches. Me pasas un tema para Nancy de Leo Dan. ¿Tú llegaste cuando? Dice. Bueno. Mensajes que van llegando al 2944608843. Hola, ¿me pasas un tema de Rake, Noviembre sin ti, para Isaías? Isaías, te complacemos en esta noche de Pasajeros del Tiempo con Rake. Esto es Noviembre sin ti.

0: en esta noche nosotros degustando unos ricos mates cebados por Terroncito.
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0: Algunos están cenando, ¿no? Buenas noches, buen provecho. Algunos ya de sobremesa también a esta hora.

Voy a pasar un temita para Nati, para Maxi. No sé si les gustará este temita, chicos. Es una linda canción de Leonardo Fabio. Maxi se puso a la 10 y está cocinando, qué genio, Maxi. Abrazo para vos, amigo, para Nati. Chiquillada, esto es Leonardo Fabio.

Leonardo Fabio Chiquillada, lo que escuchábamos para Nati, para Maxi. Que bueno, siempre intentando, ¿no?, llevar a lindos recuerdos con esta música. Es la idea de Pasajeros del Tiempo. Llevar a esos momentos donde sonrió, donde fue feliz el corazón.

0: La voz de Lucho Muñoz a los galos de Cortina Musical.
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0: 29 minutos de las 9 de la noche. Estamos de a poquito llegando a los últimos minutos de Pasajeros del Tiempo, pero queda un poco.

Hola Pablito, buenas noches. Me pasás un tema para Nancy, el tema de Leo Dan, ¿Tú llegaste cuando? El tema se llama Tú llegaste cuando menos te esperaba, lo que vamos a escuchar, la música, la voz de Leonardo Fabio.

Amigos, no, por favor, yo olvide lo que estamos escuchando de cortina musical, señores. Estamos en la noche del recuerdo, la noche de pasajeros del tiempo. 9 de la noche, 30.

Vamos a continuar con más solicitados en la noche de Pasajeros del Tiempo. ¿Querés comunicarte? 2944-608843. Vamos a complacer a Peti, que nos pedía algo de Carlos Rivera. Una vez más, la voz de Carlos Rivera acompañándonos en la noche de Pasajeros del Tiempo. Solicitado, se llama...

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1: Yuri, maldita primavera de Cortina Musical. Antes se iba Carlos Rivera. Solicitados en la noche de Pasajeros del Tiempo. Últimos 19 minutos. ¿Quieres comunicarte en los últimos minutos? 294-460-8843. La maldita primavera, ¿te importa así? Pablito, un temita de Bronco para la gente de Multirubro, la ruta que está domingueando Piolita, nos dice el Rola, ¿cómo no, chicos? Y vengo con este éxito, con este clásico de Bronco, el gigante de América, la voz de José Guadalupe Esparza, para los muchachos de Multirubro, la ruta. Bronco, esto es oro.

0: Seba, este es un temazo también, ¿eh? Dime que no, Ricardo Arjona.
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0: Y otro poquito más, uno más de Ricardo Arjona. Lo escuchamos en la cortina musical, Ricardo Arjona, ¿cuándo? ¿Cuándo?

¿Cuántos están cantando Ricardo Arjona, no? Ahora. Y algo que se hizo viral, la señora que estaba de seguridad. Que aguante, ¿no? Para estar. Tenés a tu artista ahí favorito. Se cantó todos los temas, pero de espalda. La verdad que bueno, admirable lo del trabajo de la seguridad.

0: Esta noche de domingo claramente es para enamorarse. Y hablando de temazos, nos vamos 15, 20 años atrás. Vamos con los mexicanos.
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0: Para quienes nos escuchan a través de www.jacobasi.com.ar, esto es Drake, ¿sabes?

este tema sonaba mucho allí por el año 99, ¿no? 99-2000. Es muy maldadosa usted, productora. En mi mente.

Un poquito de Kudai, qué recuerdos, ¿no? Pasando esos temas te das cuenta que estás grande, ¿no? Y ni hablar cuando te agachás y te duele la cintura o la rodilla, en fin. Si querés, le ponemos punto final a la noche de Pasajeros del Tiempo.

es esa compañía aquí en las palabras y en la consola de sonido. Gracias a los que estuvieron a través de la frecuencia modulada 105.5, a cada rincón donde nos dejaron entrar, donde nos dejaron hacerle compañía, en su lugar de trabajo también. A través

Como siempre, gracias a los que nos siguen desde arriba, señores. Disfruten, vivan la vida. Recuerden que en presente es un regalo que nos da cada día la vida.

0: muralla no es la de los.
1: Y con esto nos vamos, señores.
0: Pero el tiempo no sabe marchitar.
1: Espero que haya sido de su agrado esta noche romántica que compartimos. Los espero el próximo domingo, misma estación, mismo horario. Nos vamos con la voz de Ricardo Arjona, señora de las cuatro décadas. Buenas noches, esto fue Pasajeros del Tiempo. Chau.

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0: Y buscar esos momentos lindos, tal vez retroceder hasta aquella celebración de los 12 años, en un momento en el cual marcó una etapa o una nueva etapa o un punto de partida para la 2001. Aquel año donde la banda cumplía 12 y empezó ese quiebre y comenzó a recorrer los escenarios más importantes del país. Por eso esta canción que vamos a compartir ahora tiene mucho, pero mucho que ver y que ha marcado y mucho a la 2001. Por eso esta noche lo queremos compartir junto a todos ustedes. El título de esta gran obra musical lo vamos a compartir y lo vamos a disfrutar de esta manera, y es: Quiero ser tu amor.

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3: La radio te informa la hora. 2:33 minutos.

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5 de la mañana, 4 minutos en la República Argentina, queridos amigos. Bienvenidos a una nueva edición de la primera mañana de la radio. Para todos los clubes de madrugadores, ¿cómo están? Arrancando una nueva semana, anteúltima semana de mayo. ¿Qué novedades hay? ¿Todo tranquilo? Esta semana tenemos el fin de semana largo, ¿no? ¿Me parece? Claro, sería el fin de semana este que se agrega el día lunes. Bueno, muy bien, muchas gracias. ¿Cómo anda la gente? ¿Qué novedades hay? ¿Cómo anduvo ese fin de semana? A puro festejo, me imagino, ¿no? Los hinchas de Belgrano. ¿Van a trabajar hoy? ¿O se dice, como se dice en el barrio, se la dieron en la pera el fin de semana?

0: la primera mañana de la radio. Arriba la Popu hasta las 6 de la mañana. Se activa el mensajero plus de la cadena popular en Córdoba y el país. Todos, todos, todos, todos bienvenidos. ¿Quién les habla? Mi nombre es Ulises Llanos. Y esto comienza de esta manera.
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0: 5 de la mañana, 13 minutos en la República Argentina. La música de la mano de Monada con Sinfonía El Loco Amato, con su participación en Un Poco de Ruido. Señoras y señores, ¿cómo les va? Bienvenidos. ¿Cómo anduvo ese fin de semana? ¿Han descansado algo? Un saludo muy grande a la gente de la Tirolesa, que estuve allá visitando al amigo Cuchi. Ahí estaba Marcelo, todos los amigos. Qué frío que hacía en la Tirolesa, por favor, che. ¿Ya lo tuvo que prender un brasero? ¿Viste esos braseros grandes para hacer asado? ¿O tuvimos que prender ahí? Porque una cosa tremenda el frío que hacía. Un abrazo muy grande, estaban todos ahí los chicos. Y estaba mi sobrino el domingo, que también cumplió años, el Lauti, así que anduve también. Anduve de, por todos lados, festejo en festejo. Un poquito acá, un poquito allá, ¿viste? Bueno, qué lindo. Hacemos un repaso de títulos, ¿les parece? El presidente Javier Milei retoma esta semana la agenda pública en medio de la preocupación del gabinete por la escalada de la interna. Hoy brindará una charla económica ante estudiantes de una universidad privada, acompañado por el jefe de gabinete Manuel Adorni y el ministro de Regulación Federico Sturzenegger. La Cámara de Diputados debatirá esta semana la ley Hojarrasca y la reforma de zonas frías. Martín Menem convocó a una sesión especial para el miércoles 20, donde también estará en el temario de la oposición el pedido para interpelar al jefe de gabinete Manuel Adorni. El jefe de gobierno porteño defendió una candidatura de Mauricio Macri y rechazó que sea funcional al kirchnerismo. Jorge Macri le respondió a Martín Menem, quien cuestionó una eventual postulación del expresidente en 2027. El jefe de la Armada Argentina hizo un fuerte reclamo de inversión en las Fuerzas Armadas y advirtió por el control de los recursos marítimos. El almirante Romay dio un contundente discurso por el Día de la Armada en la base de Puerto Belgrano, en Bahía Blanca, donde habló frente al ministro de Defensa Carlos Presti, el canciller Quirno y la plana superior de la Marina. Estados Unidos denunció acciones destinadas a desestabilizar al gobierno de Bolivia por parte de seguidores de Evo Morales. Washington criticó los bloqueos en rutas y en un aeropuerto que llevan ya 2 semanas. En un giro histórico, el PSOE del presidente español Pedro Sánchez sufrió su peor derrota en Andalucía, que volvió a dar el triunfo al conservador PP. El Partido Popular obtuvo 53 bancas y deberá negociar con el ultraderechista Vox para gobernar. La justicia de Córdoba imputó a 6 policías por el caso de Tomás Orihuela, el joven de 19 años detenido, hallado ahorcado en una celda. Están acusados de privación ilegítima de la libertad con resultado fatal, tras confirmarse que Orihuela fue arrestado basándose en órdenes de captura que los efectivos sabían que eran falsas. Son los títulos para comentar a esta hora. Atención, información de servicio, hoy están cobrando jubilaciones y pensiones que no superan el haber mínimo. Asignación familiar por hijo, universal por hijo y asignación por embarazo. Asignación por prenatal y asignación por maternidad. Están cobrando documentos terminados en 5. La asignación por maternidad y prenatal, documentos terminados en 6 y 7. Lo que tenés que saber antes de salir de casa.
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2: 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Sigue en vivo, amor, en directo, la fiesta ya empezó.
3: 5 de la mañana, 21 minutos. Vamos, que no sé si la fiesta ya empezó, pero empezamos la madrugada con todos ustedes. ¿Cómo estamos?
2: Artistas, discípulos y maestros, cuerdos y locos, juguetes del pueblo. Buena energía del campo y la ciudad.
3: Sí, señor.
2: Bienvenidos.
3: Bienvenidos. Vamos con la Pepe como cada mañana. Con la Peña.

Con la PP de cada mañana. Recién me dice, lo cruzo ahí a nuestro técnico, el Mauro Zabaley, y me dice, agregate, dice, ponete en la lista una canción que me gusta mucho, dice, de los Campedrinos. Bueno, Mauro, acá tiene.

nomás. ¡Qué lindo! Cerrando la Pepe, llega Eloísa Irigoyen en su versión chamamé. Con otra, se cierra la Pepe.

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3: En la ciudad autónoma de Buenos Aires, 5 grados. Espera una máxima de 17 grados. En La Rioja, 3 grados 9 décimas, sensación térmica de 2 grados, esperan 16 grados de máxima. En La Pampa, 0 grados 4 décimas, sensación térmica de 2 grados 1 décima bajo cero, esperan 16 grados de máxima con un día despejado. En Mendoza, 3 grados 2 décimas, sensación térmica de 1 grado 2 décimas, esperan 14 grados de máxima con un día ligeramente nublado. En Santiago del Estero, 0 grados 7 décimas a esta hora. Esperan 17 grados de máxima con un día despejado. A repaso federal de temperaturas en Córdoba y el país. Que sea un gran lunes para todos. Bienvenidos. Buen día. Y como siempre, arriba la popu.

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0: 5 de la mañana, 43 minutos. Arriba la popu hasta las 6 de la mañana.
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0: Hola Ulises, soy Marcelo Chocobares. Dale un saludo a Germán Godoy, que es su cumpleaños número 55, y a Noelia. Somos de Cibú, un abrazo. Hola campeón, ¿cómo estás? Buen día, te habla Jessica Malvicino, o Malvicino debe ser, de General Pico, La Pampa. Es verdad, 0 grados 4 décimas y menos 2 de térmica. En verdad hace bastante frío, pero agradezco que no llueve, porque siempre que tengo que salir a trabajar, siempre llueve. Así que agradezco que no llueva, te mando un beso, te voy escuchando, yendo al trabajo, caminando allá en General Pico, La Pampa. Buen día Ulises, buen día de San Agustín, viajando al mercado, buen lunes para todos. ¡Qué ladón!, me cuenta Rafa. Desde la panadería Josefa del Marqués, Sobremonte, presente. Está Paulo, Paola. Saluditos para Carlos Alberto, besos gordos, dice Silvia Mabel. Buenos días Ulises, como siempre con la popu a pleno, un abrazo loco, el pollo de Menorca, España. Buen día Uli, buen comienzo de semana. Desde Sastre, Santa Fe, presente Nati. Buen día Uli, ya empezando el día, en un rato salen las semitas acá en Chepes. Saludos a mi mamá Miriam, saludos, que tengas un buen día. ¿Algún día podemos hacer un sorteo para la gente que viaja a Córdoba, Chepes y San Juan? Le regalamos una semita y una raspada, dice Neri Arce. ¡Qué frío para andar en moto! Las escobas están congeladas, dice Carmen, del Club de las Escobas. Excelente comienzo de semana para vos y todos los que pechamos el mamut a diario. Gracias porque me acercás a mi Córdoba, querida. Ya hace 8 años estoy viviendo en Neuquén. Saludos de la Patagonia, Argentina. Está Marcelita en Río Tercero. Hermosa mañana, ¿verdad, Ulises? Yo acá, más que feliz, gracias a mi pirata. Me la repegué en la pera. Estoy tomando café con una aspirina para estar despierta. No importa. ¿Quién me quita lo bailado?
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0: ¿Cuántos mensajes? Un montón. De Arroyito Córdoba. Un abrazo a Daniel Romero. Para la Pepe. Huayna de mi infancia por Horacio Vanegas. Ulises. Pasate y retiré unas entradas para el Club Santa Elena. ¿Que hay una peña? ¿Cuándo? 24 de mayo. A ver. El Oscarcito Morán. Ah, una piña de las 2:30, me dice allá, en el Club Santa Elena, en Alto Alberdi. Bueno, cómo no, muy amable, muchas gracias por la invitación. Bueno, ya se viene el cuartemazo, queridos amigos. Esto es Arriba la Popo hasta las 6 de la mañana. Está fresquita la mañana, arrancando después de un lindo fin de semana. Mandó un saludo a Gino Mondino, que cumpleaños. Un abrazo a ese amigo de la infancia. Dice Ariel. Un abrazo muy grande a la gente de Paul, me parece que así. Paul Servicios, que es de los camiones de basura. A ver, che, creo que era Paul, me parece. Sí, Paul. Que el otro día venía caminando y me dice, mándale un saludo, no te olvides, los chicos de Paul. A los gritos ahí en la calle. Bueno, ahí está, ahí cumplimos con el saludo entonces, chicos.
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0: Un abrazo grande. Buen día para todos.

0: Buen día, La Popo, buen día. Soy Mari Morín de Barrio Matienzo. Te escucho todos los días. Me gusta tu programa. Feliz semana, te mando un beso, Mari. Bienvenida. Saludos al transporte Cari de Santa Fe. Acá por salir a trabajar en el Potrerillo, Altagracia. Por salir a trabajar, debe ser. Gigladón, papá, un abrazo, Charlie. Está Rosa, Alicante, España. Está Antonella, allá en Madrid. Está Angelina. ¿Cómo están? ¿Cómo está arrancando esa semana? ¿Todo tranquilo? ¡Buen día!
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0: Presentamos rápidamente y raudamente un saludo muy grande al amigo Mati Cuba también, que estuvimos compartiendo el domingo allá en la casa del amigo Cuchi en la Tirolesa. Y también en el momento del karaoke sonaba esta canción. Señoras y señores, momento del cuartemazo de esta mañana, recordando del disco original. Año 2000, Enganchados, del Ángel que canta. Ponele play. Cuartemazo de esta mañana.

sigue. Vamos que sigue, vamos que sigue, vamos que sigue. El cuarto mazo de este lunes. ¿Cómo anda, Penquita? El ladón que está cayendo, me dice. Por Dios, friazo para andar en moto. Moviendo las clinas, moviendo las clinas.

minutos para las 6 de la mañana. Queridos amigos, nos vamos. Es una pena, dice Bonnie Tyler. Que tengan un buen lunes, buen comienzo de semana. Descomunal ese cierre musical, Uli, el ángel, lo más me cuenta Rafa. Con el penquista, me dice que hay un heladón por la zona del Quebrachón. No, ayer en la tirolesa, por Dios. ¿Vieron? ¿Viste cuando hablás y te sale el vapor de la boca? Que sale el humito así. Las rodillas. Queridos amigos, con este gran equipo les decimos muchas gracias. Nos encontramos el día de mañana nuevamente a las 5. Llega Vamos Viendo con el Turco y toda su gente. ¿Quién les habla? Mi nombre es Ulises Llanos. Hasta mañana a las 5 para juntos hacer Arriba la Popu. Chau, hasta mañana con el final de Bonnie Tyler. Es una pena, chau.

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toda la República Argentina. Es lunes, lunes 18 de mayo del 2025. Frías a la mañana, Friazo, loco, 2 grados la temperatura a esta hora. En Córdoba capital, 85 el porcentaje de la humedad, cielo despejado. Vamos hoy a una máxima de 16 grados.

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0: No, bueno, acá hay gente que me dice, Turco, empezá con los goles de Belgrano. Sí, sí, ya vamos, vamos. Está todo preparado, está todo listo. Por supuesto que en Córdoba es el título principal. Pero vamos con un panorama. Ramiro que me dice, Turco, decirle a Mamón de que pregunte cómo salió Belgrano, cómo salió Belgrano. Bueno, listo, chicos, vamos con un panorama. ¿Algo para decir, Mamondes?
1: Sí, preguntarle a tu señor.
0: Bueno, vamos con un panorama informativo, lo más importante, lo más destacado, ya venimos con la otra agenda. Buen día, buen lunes, buena semana, vamos, arriba, loco, semana completa.
2: Gracias, pero... Elige por volver a casa.
0: Sí, Noelia me dice, Turco, decirle a Mamonde que lo ponga Di María ahora. El domingo lo vas a poner. Pero si el domingo no estamos acá. Vamos, títulos, títulos.

Que hizo historia, venció a Argentinos Juniors por penales y es finalista de la Liga Profesional de Fútbol. Ya viene Gustavo Corradini y cuenta todos los detalles de lo que fue el triunfo del Pirata, que va a enfrentar a River en el Kempes el domingo 3:30 de la tarde, después de una definición infartante por penales. Artime, que dijo: lo ganamos a lo Belgrano. Bueno, y todos los detalles de lo que pasó ayer, la gran cobertura de Cadena 3 Argentina desde la Paternal. Ya venimos y ampliamos, y por supuesto el gol de Lubita, que fue el empate, el último penal de Belgrano, bueno, y todo lo demás. También para destacar como importante, gobernadores ya coordinan fechas para desdoblar las elecciones provinciales. Pero chicos, estamos en mayo del 2026, que hay gobernadores que están pensando, están viendo cuál es. ¿No tienen otra cuestión de la que ocuparse los gobernadores? ¿Ya están viendo la fecha de la elección del año que viene? Dicen que buscan ser reelegidos, algunos buscan condicionar a Milei, otros apuntalarlo. Yo no les voy a dar un consejo, pero digo, cuanto mejor se ocupen de la gestión y mejor gobiernen, más posibilidades de ganar tienen. Bueno, qué es eso, no sé. Hay 24.437 empresas menos que cuando Milei llegó al gobierno.

0: Neuquén, el único lugar con más empresas de la Argentina. Y además viene creciendo demográficamente. Ya están las 800.000 personas. Antivirus, el viaje por el país del caso Índice. Nuevos datos empiezan a aportar precisiones sobre los pasos durante el viaje por la Argentina, Chile y Uruguay del neerlandés que abordó el crucero Ondius y fue el primero en enfermar de antivirus. La Organización Mundial de la Salud declara la emergencia global por un brote de ébola. El socialismo de Sánchez sufre la peor derrota en Andalucía, en las elecciones regionales, en España. Electrodomésticos cierran 20 locales por la compra online y la caída del consumo. El PRO cruzó a Martín Menem y defendió la candidatura de Mauricio Macri. ¿Candidatura a qué? ¿A presidente quiere ser Macri? Bueno, presas influencers. Temazo este. Ya voy con María Rosa Beltrán para que me cuente de qué se trata. Cuentan su vida en la cárcel y tienen miles y miles de seguidores. 6:10. Buen día para todo el mundo. Buen lunes.
1: Vamos viendo.

¿Cómo está Alberdi? Por Dios, por favor, ¿cómo está esa zona de Córdoba y muchos otros lugares por el triunfazo de Belgrano, el recibimiento del equipo anoche? Ya vamos a ir, DJ Mamondes, perdón que te lo pida a vos, pero ya vamos a ir con lo que fue la recepción en el Aeropuerto Internacional Córdoba anoche de los jugadores de Belgrano. Ahí la gran cobertura de Cadena 3 en las redes de Cadena 3 y de la Popu, así que en un ratito vamos a estar. ¿Y qué más? ¿Y qué más? Bueno, y el festejo en Alberdi. 6:13, buen día para todo el mundo. No, bueno, está bien, cambia de tema. Mamón le dice, voy a estar todo el día poniendo esto. No, negro, dale, dale, va. Levantá 6:13. Saludo al gran equipo que está acá en el estudio mayor de Cadena Popular.

0: escribe Matías Zambán desde Israel, dice: Turco, gran equipo de Vamos Viendo. Número uno, agradecerte a vos y a toda la cadena 3. Número dos, hablar del sentimiento como alivia ese néctar, ese elixir de la victoria cuando son tantos años de amor incondicional. Número tres, qué lindo es ser, qué linda que es la vida. Que pase lo que pase, uno puede enorgullecerse de ser quien es, a pesar que a veces sea todo tan difícil. Con alegría, con optimismo, con identidad y esfuerzo. El primer amor dura toda la vida. Gracias, Belgrano, querido. Gracias por las emociones y todas las sensaciones que nos hiciste pasar. Escribe Matías Zambán, gran hincha de Belgrano, desde Israel, escuchando la Popu.
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0: Está bien, Mamonde, está bien, listo. Gracias, vamos cambiando, en serio, dale.

0: Día, ¿cómo estás?
1: Muy buenos días, muy bien. ¿Qué tal? Hace frío hoy, en serio, ¿no?
0: Mucho frío, mucho frío. La temperatura más baja de todos los días que llevamos de otoño. Claro. Turco, voy por la ruta, el auto me marca un grado de temperatura y en algunos lugares cero grado. Dice Nicolás, gracias Nico, un abrazo.
1: Es temperatura invernal, pero está genial.
0: Sí, sí. Y hemos tenido sábado y domingo días de invierno.
1: Sí.
0: El sábado encima nublado, sin sol. Papá. Qué friazón. Hola, Adrián Simeone, buen día.
2: Hola, Turquía, muy buenos días. ¿Qué tal? ¿Cómo les va?
0: Vos también te has venido con pullover, loco.
2: Sí, sí.
0: Raro en vos.
2: El sentimiento que tengo todavía es de electricidad.
0: ¿Todo? ¿De electricidad?
2: Sí,
0: ¿por qué?
2: Sí. Porque yo no tengo el pack fútbol ni nada.
0: No.
2: Pero yo ayer venía de Río Cuarto y me vine todo el viaje, lo enganché justo todo el partido.
0: Escuchando el partido por cadena 3.
2: Papá, venía haciendo Willy en el auto. Viejo. Brillante la transmisión de Cadena 3.
0: Impresionante,
2: espectacular. Papá, qué momento.
0: Qué baro, ¿no? Las dos definiciones, porque le quedaba un minuto al partido y empata con gol de Lubita. Y después los penales, dos goles abajo.
2: Claro, escuché que hay hinchas de argentinos que se fueron de la cancha creyendo que habían ganado. Y después cuando...
3: Claro, porque era triple...
0: Hola, Gustavo Corradini, ¿cómo estás?
3: ¿Qué tal? ¿Cómo le va? Qué gusto saludarlo. Era triple match point.
2: Claro. Era así imposible que se diera vuelta eso.
3: Y clasificaba. No lo hizo. Erraba el gol Belgrano y clasificaba. No lo erraba Belgrano.
0: Y después el desempate. Que ahí no era match point, que era uno
3: Perón
0: y uno.
3: Lo tenía contra las cuerdas ya, o sea... Perón erró los dos primeros penales que pateó. Con los dos jugadores más técnicos en teoría que tiene, que son el Mudo Vázquez y Celarrayán.
0: Claro, se lo atajó el arquero.
3: Exactamente.
2: Creo que Checho Batista es uno de los hinchas de Gimnasia que se fue de la cancha.
0: Mira, el ex campeón del mundo.
1: Sí. Claro,
0: el
1: argentino.
3: Checho Batista, que nació futbolísticamente en Argentinos Juniors.
1: Claro.
2: Y se fue de la cancha, por, viste, para irse antes y no te agarre.
3: Sí, que no te agarre toda.
2: Creyendo que habían.
0: Bueno, electrizante. La verdad, ya vengo también con el deporte. Más detalles. La gente que quiere saber
2: y
0: cómo.
2: Me gusta River en la final, loco.
0: ¿Cómo te gusta River?
2: Sí.
0: Ah, vos.
2: Va a ir con miedito River.
0: Ah, te gusta que sea contra River. Ah, no. Pensé que te gustaba River como campeón. No.
2: Me gusta.
0: ¿Y quién sale campeón? ¿Quién pasa? ¿Quién da la vuelta? ¿River o Belgrano? ¿Belgrano o River?
3: River tiene que jugar en la semana. ¿Belgrano no?
1: La que se equivocó fue la inteligencia artificial.
0: ¿Pero qué?
1: Gemini.
0: ¿Qué?
1: Gemini, el día antes, vaticinó el triunfo de River. O sea, 50% de
0: posibilidades.
1: De posibilidades. Dijo que ganaban River y Argentinos Juniors.
3: Bueno, pero Argentinos Juniors ganó hasta el minuto 94.
0: ¿Pero qué? No, Mamonde no tiene nada que ver. Mamonde me dice, tiene que ser mujer la inteligencia artificial. No tiene nada que ver, no. Bueno, y además River llega con bajas, sin Montiel, sin Drews y sin Moreno. No van a jugar el domingo. Bueno, chicos, ya viene con todos los detalles del deporte, del fútbol, los goles de Belgrano que me está pidiendo la gente. Buen día, Turco, que tengas un hermoso comienzo de semana. Bendiciones. Bendiciones, dice Teresa. Raúl López, que dice, ja, ja, ja, Mamonde, ja, ja, ja. Mamón, y no para así. Gracias, Raúl, abrazo.
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2: Bueno, Daniel Moya, la gente que no para, Daniel Moya, Turco Belgrano, campeón 2026, ojalá jueguen igual contra River, ojalá, Turco querido, mira esta foto con la banda, Cele Rayán, Chino, Tonga, Rodrigo, Matías, Marcos, Gaby, Eric, Pablo, Lautaro y yo, Fabio, el Pirata Morán, gracias mi Belgrano querido, y no veo la foto, loco, ¿dónde está la foto? Mándamela. Turco, muy buenos días para hoy el equipazo, qué hermosa mañana, ¿verdad? Vamos Belgrano querido por la gran hazaña, estamos muy ilusionados, abrazo grande, Nico de la

0: para, la gente está feliz, el pueblo pirata, 6:20, Turco, buen día, voy invitándolos para el 25, gran peña en Villa San Carlos, dice Federico Emiliano. Ah, sí, che, buena peña, y se viene el locro, tuvimos el primer locro el primero de mayo, se viene el segundo locro el 25.
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0: Hola, Turco, saludos a todo el pueblo pirata desde Rafael y darle las gracias por tantas alegrías. Buena semana para todos, dice Marcelo Borgiatino. Turco, pasate el gol del empate más el último penal convertido. Que Mamondes no se ponga la gorra, dice el Penguita. No, Penguita, está todo, pero claro, Penguita. Ay, Penguita. Sí, obvio, vamos a pasar el gol del empate.
1: Sí, yo soy el que pone la música.
0: No, bueno, pero el Penguita te quiere programar la radio, Penguita. Un abrazo, Penguita.

0: Vamos, vamos con Turco, vas a hablar todo el programa de Belgrano. No, chicos, no, no, ¿qué les pasa? Estamos como muy lunes, muy comienzo.
1: Muy sensible.
0: No, no, bueno, pero escuchame, entre un paso.
1: Claro, histórico. Es una cosa histórica, porque después, si no contamos lo que fue Talleres en el 99, Copa Conmebol por torneos nacionales, después de 46 años. Un equipo cordobés vuelve a jugar una final en Córdoba.
0: Claro, la otra vez fue Talleres Independiente.
1: La otra vez fue Racing contra Rosario Central.
2: Talleres Independiente no jugaron en Córdoba.
1: Sí, jugaron en Córdoba.
0: Sí, jugaron en Córdoba.
1: No, no jugaron en el Estadio Córdoba.
0: Jugaron en el cancha de Talleres.
1: Claro, en la cancha de Talleres, año 1978, Talleres Independiente. Claro. Estadio Córdoba, año 1980, Racing con Rosario Central.
0: Sí, señor.
1: Y en el 2026, viajando contra River. Circunstancias distintas, ¿no? Porque en el caso de Talleres, jugaron en la cancha de Talleres. Era partido ida y vuelta, final del torneo nacional. En el caso de Racing, igual, partido ida y vuelta, campeonato nacional, pero fue en el Estadio Córdoba. Y en este caso es final única por designación de la AFA, el escenario.
0: Bueno.
1: Que coincide justo que va a ser en Córdoba y bueno.
0: Listo, gracias. Gracias, ya vamos con los detalles. Turco, ¿dónde se van a comprar las entradas? Ya te lo cuenta Corradín en un minuto. Leonardo Morán, acá tengo la foto, espectacular. Leonardo, gracias, loco. Turco, buen día, que mamón de pase el audio de Di María, dice Hugo Fernando Martín Montoya. Ojo, Turco, me dice Ariel. Mensaje para los hinchas de Talleres, decirle que liberen espacio en la memoria interna del celu. Hace como 3 semanas que vienen juntando memes, no los pueden usar. Bueno, chicos, paren un cacho.
3: Saludos a su señora.
0: Dale.

0: Es fin de largo, claro, el lunes feriado, el lunes 25 de mayo. Así que cae justo 25, ¿no? Si hoy es 18,
1: sí,
0: más
1: sí, 7, cae 25.
0: Perfecto. Está la encargada de feriado, sáquenme María Rosa.
2: Confirmo que se trata del próximo lunes 25.
0: Listo, 25.
1: Está confirmado.
0: Lunes, qué lindo, aparte que sea el lunes. Porque no tiene otro sabor. No es lo mismo feriado viernes que feriado lunes.
1: Ah, ¿no?
0: Sí. No, ¿cómo va a ser lo mismo, mamá? No, mamón, no es lo mismo.
2: El viernes tiene su propio encanto, claro, sin necesidad, exacto, de que sea, sí, claro, feriado.
0: Claro, casi que no hace falta que sea feriado el viernes.
2: Hace
1: exactamente
2: falta.
1: De eso se trata.
0: Pero el lunes, negro.
1: ¿Sabes lo que es el lunes con todo
2: el
1: lo
2: viernes
1: que
2: viernes podés no laburar todo el día.
0: ¿O no?
3: Claro. No, es que yo estoy pensando en otra cosa.
0: ¿Vos sí te lo vas a tomar el feriado el lunes?
2: ¿Vos te lo vas a tomar en Francia?
0: Ah, te vas de viaje, vos. Sí,
2: te lo vas a tomar en Francia.
0: Se nos va claro. Simeón y mañana a visitar a Lucía. Un beso grande, Lucía, allá en Toulouse. Che, o sea que por primera vez no vas a trabajar un feriado.
3: No voy a trabajar un feriado.
0: Pero porque vas a estar de vacaciones.
3: Claro.

0: Bueno, me voy a las calles de la ciudad de Córdoba a ver cómo está la calle, cómo está la mañana y cómo está ella, que es la estrella, nuestra Bati chica, y además que es hincha de Belgrano. Turco, buen día, saludos a todos ustedes, fresquita la mañana, me dice Adrián Perón. Abrazo grande, Adrián, gracias, hermano.
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0: Che, y saludos para Beto, canchero del Kempes, ya escuchando, vamos viendo el canchero. Y pensando en preparar el verde césped del Mario Alberto Kempes para la gran final. Una

0: Decía, antes de ir con Agustín a las calles, ya vuelvo con María, con Adrián en los temas, ya le pregunto lo que está preguntando la gente, cómo se hace para comprar entradas para el domingo.
1: Esa es mi duda.
0: ¿Cuál es la duda?
1: ¿Cómo se van a vender las entradas el domingo?
0: Ahora te lo cuento, ya te lo cuento.
1: ¿Va a quedar mucho hincha de Belgrano afuera?
0: Y mucho hincha de River también afuera.
1: Sí, pero el problema en Córdoba es el, son los hinchas de Belgrano.
0: Pero antes que te lo cuente Corradini, que es tu duda, Adrián, vamos a regalar para el sábado 23, en la Sala del Rey, con una mesita, dos parlantes y a...
2: Con una mesita, 10 pan dulce.
0: No, con una mesita y 10 pan dulce es este humilde programa argentino. Lo que te estoy contando es otra cosa. El Negro Videla, que se va a presentar el sábado 23 en la Sala del Rey. Mi amigo, el Negro Videla, negro.

Sí, en este momento podés mandar la palabra negro o la palabra Videla, o las dos cosas, negro, Videla, nombre, apellido, tres últimos números del DNI, regalamos una doble Sala del Rey el sábado. 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

0: Muy bueno. No, salió bárbaro. Espectacular.
1: Me alegro.
0: Y el tema, le clavamos el ángulo, así que. Justo bueno, para esta época. Así.
1: Me alegro, negro, me alegro.
0: Ya salimos con la banda. Ponemos una compu que dispare. Cuatro músicos. A Choria.
1: No, no,
2: no. 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
1: Frías, malas.
5: Son chistes residuales. Claro. Lo que queda de otra época.
1: Parece que ya no es así. No sé, ¿alguien tiene alguna
6: opinión? No,
1: otro,
6: yo de
1: opinión?
6: Mi suegra solamente tengo elogios.
1: Ah, bueno, entonces así, no es así.
6: Porque... No es así, no, en el caso mío, mi suegra, claro. siempre al lado. Yo me acuerdo cuando se me enfermaban los chicos chiquitos.
1: Claro.
6: Un día tuve que internar a la segunda, a Lucía. Mi suegra se vino de Los Cóndores, 120 kilómetros del sur.
1: Ah, claro.
6: Se quedó en una silla, creo que era ortopédica, al lado de la cama de mi hija, porque no había cama al lado. Una silla reclinable.
1: Toma.
6: Y no se fue del hospital. Está bien, tuvo un día y medio nomás mi hija internada, pero no se fue hasta que no le dieron el alta. Mi suegra reemplazó a mi esposa y a mí en el cuidado.
1: No, por eso. Pero bueno, de todas maneras, un abrazo grande. Lo que me está diciendo acá Germán Villarroel es que está friazo en Floresta Sur, que está helado como abrazo de suegra.
7: Estaba el camionero en el entierro de la suegra, ¿viste? Cuando lo estaban por enterrar así, ¿viste? Que bajan el cajón ahí al pozo, ¿viste? Y dice, dice, para él, así que camionero, dice, se acerca ahí, dice, suegra, usted fue como una madre para mí. Fue como una amiga, como una hermana para mí. Y lo caga justo una paloma el camionero. Mira para arriba y dice, ya llegaste, vieja desgraciada.

0: Córdoba a esta hora. Agustín Agrut, gran hincha de Belgrano. ¿Cómo está Alberdi después de los festejos de anoche, de esta madrugada? Hola, Agustina, buen día, ¿cómo estás?
1: Hola, Turco, buen día para todos ahí en la mesa, para la audiencia y sobre todo para la hinchada celeste. Bien, bien, hermosa la mañana en Córdoba, está helado, polar, así que los que todavía no salieron, hoy artillería pesada, campera, guante, bufanda, gorro, lo que tengan. Estuve en Alberdi porque pensé que todavía iba a haber hinchas festejando, porque cerca de las 5 de la mañana teníamos registro en el mensajero de gente que todavía estaba celebrando, pero no. En Alberdi lo único que quedó fueron los vestigios de los festejos.
0: Claro,
1: hay
0: claro.
1: Muchísima mugre en el lugar. Veremos qué pasa en las próximas horas con el tema de la limpieza, pero sí, la realidad, lamentablemente, es que hay muchísima mugre en Alberdi, en las inmediaciones de donde fueron los festejos.
0: Ya van a limpiar, claro, los festejos fueron anoche domingo, después de los festejos van a limpiar seguramente en el día de hoy, anoche era domingo, así que bueno, tranquilo ya. Sí, Agustina, me están contando un accidente en Circunvalación y Ruta 20, ¿puede ser que vayamos?
1: Sí, ya estamos en camino, estamos llegando, de hecho, acá con Monse, que nos lleva a toda máquina.
0: Perfecto, gracias, Monse, un abrazo grande, Monse Ñáñez. Para vos también, Agustina, volver cuando quieras desde el lugar del accidente, ya lo contamos, porque este programa es informado, no amargado.
2: ¿Por qué no hago?

0: Nico, por fin, mamón, te estás poniendo linda música. Por más que esté triste, que ponga linda música.
1: Turco, contar lo que fue anoche, el recibimiento de Belgrano en el aeropuerto. Sí, ya lo cuenta Gustavo Corradini. Pasa que no queremos hablar todo el programa de Belgrano. Por supuesto que es el tema más importante. Corradini estuvo en el aeropuerto, se acostó tarde, fue allá, recibió al plantel, habló con los hinchas, con los jugadores. Ya te hacemos escuchar a los jugadores cantando anoche. Damos un minuto que antes. María Rosa Beltramo, ¿con qué vas, Beltramo?
2: Voy con algo que más o menos tiene que ver con el fútbol también. Es la adhesión de la provincia de Córdoba al programa Tribuna Segura, para que sepan en lo sucesivo que los deudores alimentarios, o sea, padres separados que tienen que depositar mensualmente una suma en calidad de alimentos para sus hijos, quienes no paguen no van a poder ingresar a la cancha. Es automático.
1: Pero perdón, ¿eso no estaba ya antes?
2: No, lo que estaban en Córdoba eran numerosos fallos judiciales de gente a la que se le prohibía el acceso a cosas que supuestamente ama, parece que más que a los hijos. Por ejemplo, ir a la cancha. Se les prohibía hasta que no cancelaran la deuda. Ahora es automático y es general. O sea, vas a la cancha con tu DNI, te lo escanean. Si figuras en la lista de morosos de alimentos,
1: de cuota alimentaria,
2: no podés ingresar.
1: Claro, o sea, la diferencia es que antes a eso lo disponía un juez. El juez era el que decía, no lo deje entrar a Juan Pérez porque...
2: En el caso de alguien demandado.
1: Digo Juan Pérez por...
2: Sí.
1: Puede ser Fernando Melano, no sé.
2: Sí, obviamente.
1: Lo que sea. Pero era un juez el que decidía.
2: Ahora en
1: no.
2: Un caso individual ante una demanda. Acá no hay demanda ni nada.
1: Vos debes una cuota, no entra a la cancha.
2: Sí, no sé si es una o lo que sea. Claro.
1: Pero debes la cuota alimentaria.
2: ¿Debes?
1: Vi una encuesta que le preguntaba a la gente.
3: Registro de deudor.
2: Mira.
3: El registro de deudor, para que vos estés registrado, ya establece cuántas cuotas debes estar debiendo.
2: Exactamente.
3: Tiene que haber una sentencia judicial o un acuerdo judicial.
2: Los que
3: incumplido.
2: Quieran saber si están o no en esa lista, con el número de CD, pueden entrar al listado del registro civil y saber si están o no en esa nómina.
1: Bueno, vi una encuesta en Twitter que le preguntaron a la gente, desde este lunes los deudores alimentarios no podrán ingresar a ver partidos en las canchas de Córdoba. ¿Qué te parece la medida? Primera vez que veo.
2: Sí.
1: Estoy de acuerdo 100%.
2: Y claro.
1: No estoy de acuerdo 0.
2: Y claro.
1: Y sin él, si vos la no verdad. Le das de comer a tu hijo y usás esa plata...
2: Sí.
1: Para ir a la cancha.
2: Déjame que arroje una piedra en esta...
1: En este mar de aceite,
2: como dice. En este mar de aceite, como dice acá el compañero Adrián. Ayer vi que a raíz de la existencia de esto, consultaban a un especialista en derecho de familia. Y dijo, de 10 personas que tienen obligaciones alimentarias, 7 las incumplen. El 70%.
1: ¿Quién dijo eso? ¿Un especialista?
2: Un especialista en derecho de familia.
1: Espera que Agustina Airú tiene un dato, no un dato, un aporte interesante sobre este tema. Sí, Agustina, ¿cuál es tu mirada?
4: Sí, celebro la medida, me parece que está bien, pero me parece que tendría que extenderse a todo tipo de espectáculos o actividades ociosas. Como ir al cine, ir a un show musical. Digo, si vos tenés plata para ir a ver, no sé, la vela puerca o un partido de fútbol, deberías poder pagar la cuota alimentaria de tus hijos.
2: Claro, por eso en los fallos judiciales que había en Córdoba, en varios casos se les prohibía ir a un baile. Para la gente que le interesa más el baile que ir a la cancha.
1: Claro, pero es un buen punto, digamos, no te van a dejar entrar a la cancha. ¿Y por qué te van a dejar entrar al cine? ¿O por qué te van a dejar entrar al baile de Negro Videla? ¿O por qué te van a dejar entrar a ver la vela puerca?
2: Claro.
1: ¿Por qué solamente en las canchas?
2: Probablemente por el tipo de controles que son posibles en las canchas y no, por ejemplo, en el cine.
1: Claro, en el cine no te piden el DNI.
2: Claro. No te escaneen.
1: Y en el espectáculo tampoco, claro.
2: Claro.
1: Espectáculos, conciertos musicales tampoco. Claro.

0: Viene ahí, polera.
1: Puedes esperar, escuchar.
2: ¿Dónde está María Rosa?
3: Acá.
2: Acá.
3: En Vamos Bien.
2: ¿Quién es lo presidente? ¿Vos y yo?
3: Vos y yo.
2: Sí.
4: Club de fans de Cristian Castro, presidido por Beltramo Simeone y Simeone Beltramo. ¡Qué duplo, papá!
0: Viene ahí, polera.
2: ¿Pero por qué le decís polera? Porque se ha venido con polera.
3: Sí. Cuello volcado.
2: Oh, sí. Sí. De cuello alto, claro. Tejido por mi mamá.
3: Tomá.
2: Así.
3: Sí.
2: O sea, muchísimos años. No,
3: nada ahí. Te puede abrigar más que.
2: Bien ahí, polera.
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0: Bien ahí, polera.
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2: La verdad, ¿cómo se llama el otro mexicano este?
3: ¿Luis Miguel?
2: Sí, no le
4: llega. No,
3: no le llega, pero...
4: No, no,
2: el chavo no. Dale, déjame azul.

0: Franco hace una pregunta que viene muy, muy al caso.
1: ¿Qué pregunta, Franco?
0: Dice Franco Gásquez. Hablen del capo cordobés y se pregunta, ¿es Belgrano el Real Madrid de Córdoba?
2: Turco, saludos a todos los piratas de Córdoba desde Barcelona, especialmente para mi hermano Mauri Vidal, dice Ana Sol Vidal, un beso grande, Ana, ya en Barcelona, también escuchando la Popu desde La Pampa, dice Karen, buen día Turco y equipo, hermosa mañana, ¿verdad? Aguante River, dice Karen Maidana desde La Pampa, la audiencia de esta radio, por favor, chicos. Turco, saludos, buen día, pasame el gol de Belgrano, mamón de botón, dice Francisco, sí, sí, ya vamos. Chicos, esta sería la segunda final de Belgrano, la primera fue la del 98. Si esta también la pierde, ¿sería gallina? Pregunta ese. Bueno, pues chico, pará, vamos. Buen comienzo de semana, tú con el equipo que vamos viendo. Qué lindo escucharlo. Saludos a todos los piratas desde Alto Alberdi, Adriana Estrada y Tiago Irusta.
3: Como se nota que el turco es piratón, pero que no se levantó contento, que se canta, baila, todo.
2: Ay, Dios mío. No, yo soy hincha de Boca, no me... Turco, saludos piratas desde Suiza en el mundo. Hoy el cielo es celeste, 24 de mayo, día de la filial, cumpliría años el potro Rodrigo Nelson Cantaruti. Escuchando la Popu, Nelson, un abrazo. Un enfermero cordobés en Suiza, sí, te conocemos, Nelson.

0: Che, lo que fue el recibimiento de los jugadores de Belgrano anoche en el Aeropuerto Internacional Córdoba. Tengo acá en Cadena 3, está en las redes de Cadena 3. A ver, el relato de Corradine, escucha.
1: Ya tomaron contacto con nuestros compañeros en el estadio de Argentinos Juniors, pero están enloquecidos los hinchas, esperando que de un momento a otro aparezcan los jugadores por la puerta de arriba aquí en el aeropuerto.
0: Toma, ahí estabas anoche, ahí.
2: Impresionante.
0: ¿Sí? Escucha, hicieron una locura total, están las redes de Cadena 3. ¿Y a qué hora fue? ¿A qué hora llegó el plantel de Belgrano?
2: Y a las 12 de la noche, más o menos, 11:30. Con un detalle importante, cuando llegamos al aeropuerto, nosotros terminamos la transmisión aquí en la radio, nos fuimos al aeropuerto, y cuando llegamos al aeropuerto nos dijeron, ingresaron los colectivos a la pista. Listo, chau, lo de siempre. Se suben al colectivo y se van.
0: Sí.
2: Había gente en la parte techada del aeropuerto, había gente en la playa del aeropuerto y había gente afuera del aeropuerto esperándolos. Lo que escuchábamos recién es la gente que cantaba dentro del aeropuerto, en la parte... de salón.
0: Escucha cómo cantaban, escucha. No los hinchas, los jugadores.

0: Eso eran los jugadores, porque no salieron por la pista. ¿Cómo van a salir por la pista? Pasaron por delante de la gente, obvio.
1: No hicieron lo que hacen generalmente todos. Primero, todos los jugadores se fueron en donde terminaba el pasillo de arribos. Y del otro lado de la puerta, con la puerta abierta, y los hinchas de Belgrano de este lado cantaron con los hinchas. Y después esos jugadores se fueron al colectivo, el colectivo salió y se puso en la puerta, o sea, se paró en la puerta de arribos, y los referentes más importantes cruzaron la puerta y se metieron entre medio de la gente. El Chino Serrarayán,
0: y sí,
1: el
0: Mudo
1: Vázquez,
0: pero obvio.
1: Licha López, Ramiro Hernández, que fue el que hizo el gol del triunfo para llegar a la final, y recibieron el afecto del público. Una cosa impresionante. O sea, alguna vez Víctor Bisuela decía, los jugadores no le pueden dar la espalda a la
0: gente.
1: Pero
0: no, pero en estos momentos, Gustavo, lo lógico es que pase lo que pasó anoche. Bueno, no, mamón, de acá me dice Turco, y si no lo hacen ahora, ¿cuándo lo van a hacer? Pero más vale.
1: Por supuesto.
2: Ah, lo que pasa es que es un lugar muy, muy delicado para hacerlo.
1: Claro.
2: Es muy jugado, porque puede pasar algo, puede aparecer alguien, algún tarado. Además, muchísima gente para un lugar que no está pensado para eso, digamos. Ahí, yo te entiendo, sí. Si por ahí la autoridad aeroportuaria dice, no, loco, viste, claro, no.
3: Se puede.
1: Caminaron.
2: Puede ser un caos eso.
1: Desde la puerta, que sea unos 50 metros, hasta el colectivo, la gente los abrazó, pero con muchísimo respeto, los jugadores se subieron al colectivo y se fueron al predio donde estaban los autos de los jugadores, y la gente los despidió, había humo celeste.
0: Buah.
1: Es más, en un momento nuestro amigo el jefe de seguridad tuvo que bajarse del colectivo porque se había quedado Licha López con algunos hinchas todavía, lo fueron a buscar, lo subieron al colectivo, una cosa maravillosa, respeto.
2: Menos mal que
1: nada
2: salió
1: de
2: tumulto,
1: bien. Salió bien. Exacto.
0: Acá me dice, buen día, equipo, está llegando Belgrano a Córdoba por Toledo, los acabo de cruzar. No, debe ser el colectivo de Belgrano. Claro.
1: Sí,
0: debe ser el colectivo. No, los jugadores ya llegaron anoche, los estuvo recibiendo ahí Corradini, una gran cantidad de hinchas de Belgrano. Bueno, listo, vamos. Mamondes, pasá el audio de Di María, Gallinón.
4: Creo que Belgrano es uno de los equipos que hoy por hoy está haciendo una gran diferencia, está jugando muy bien.
0: Déjame ese tema, al final tenía razón
3: Di
0: María.
3: Otro personaje del fin de semana,
0: sí,
3: Di María, ¿no?
0: Además posteó la mujer, ya vamos a hablar de Di María, levanta.

0: Adrián Simeoni, porque hay un accidente, último momento. Agustina, estás en el lugar del accidente, circunvalación y ruta 20. ¿Dónde fue? ¿Qué pasó?
1: Turco, estoy acá, tal como decís, en circunvalación, un auto que quedó completamente destruido y que no provocó un accidente con otros autos de milagro. En un Fiat Uno venía circulando por circunvalación en el anillo externo, aparentemente, según lo que han podido reconstruir, se quedó dormido el conductor, un hombre mayor de edad, y se cruzó hacia el anillo interno y lo frena el guardarrail. Como pueden ver en las fotos, el auto queda mirando al revés de cómo del sentido de circulación, justamente porque venía desde el anillo externo. Se ha salvado de milagro el conductor, ha sido trasladado en el 107 hacia el hospital de urgencias, sí, sin heridas de consideración, digamos, con las heridas normales provocadas a partir de un accidente de este calibre, pero sin riesgo de muerte.
0: Bueno, estoy viendo acá las imágenes que estás mandando, la fotografía de cómo quedó el vehículo, que prácticamente destruido, ¿no?
1: Bueno, completamente destruido. Si pueden ver las cubiertas, los ejes, todo destruido, los cristales todos reventados. No, de un milagro, la verdad, y insisto, un milagro que no haya provocado un accidente con otros autos que venían por la circunvalación. Afortunadamente, quizás por el horario, eran cerca de las 5 de la mañana cuando ocurrió el accidente.
0: Gracias, ahí está la información al instante, el accidente, circunvalación, ruta 20. Te lo contamos acá, informados, no amargados, en La Popu.

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0: Hola, Turco, buen día.
1: Hola.
0: Sí. Un pedido al aire, Turco. Sí. Nosotros queremos Cocolo, pero no lo puede llevar también un día con alguien ahí.
1: Si acá está.
0: Qué más, güey, ese hombre, con esa sonrisa que tiene, contagian, ¿sabes? Hasta ahora, ir a trabajar y sentir un récord. Ahí está.
1: Si acá está, está en vivo, en vivo, en directo, lo tenemos. Cara a cara
2: con la audiencia, claro.
1: Ah, que lo lleve a las plazas, dice. Claro, bueno, también. Le invitamos. Che, voy con Adrián Simeone. Pero antes, un punto que me aporta Gise, que está escuchando el programa, como de todas las maneras, un beso grande, Gise. Turco, hola. Sobre lo que decía María Rosa Beltramo, esto de que desde hoy no van a dejar de entrar a las canchas de fútbol a los padres incumplidores de la cuota alimentaria. Ajá. ¿Y por qué no controlan en la cancha también a las mujeres que no mandan los chicos al colegio?
2: Oh.
1: O que los chicos chorean y se hacen las giles, dice otra cosa. Debátela y pareja, Turco. Y sí, la verdad que estaría bueno. Si vos no mandás a tu hijo al colegio.
3: Claro, hay obligatoriedad.
1: Claro.
3: De la educación, pero es una norma esa que no sé.
1: Claro, pero deberían, como dice Gise, también deberían controlar. ¿Qué pasa?
4: Porque generalmente lo que el niño vaya a la escuela es responsabilidad de los dos padres, no solamente de la
1: bueno,
4: madre.
1: Bueno,
4: más
1: bien,
4: que
1: sí,
4: esté bajo el cuidado de la madre.
1: Sí,
4: es responsabilidad del padre.
5: Viva
4: también.
5: Con ella.
1: Sí, sí, está bien.
5: Además, eso está unido a la AUH, por ejemplo. Tiene que garantizar la asistencia al colegio, así como el carné de vacunación.
1: Las dos cosas.
3: Lo que pasa es que muchos años a esos requisitos de la UH los firmaban un decreto que decía, bueno, no lo exigimos este año. Y al final no lo exigían. Y se terminó acostumbrando que al final tampoco está atado. Pero es cierto que no son esas normas que no buscan hacer.
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3: Fin, espacio
4: paquete y te refinancia.
5: Bueno.
4: Es negocio, es doble negocio para los bancos hacerlo. Primero, porque te sacas de, digamos, alguien que vos lo tenés que pasar a pérdida, que te figura con una pérdida, lo volvés a situación regular y entonces ya no tenés que anotar la pérdida. Y segundo, porque aunque vos lo refinancias a una menor tasa, las tasas son altas, que sigue siendo un negocio para el banco financiar eso. Bueno. Me parecía muy interesante el dato.
5: Vamos.
4: Porque te da una dimensión. 60% de los empleados públicos
5: que tiene deuda.
4: Tiene deuda que le insume más del 50%.
5: Gracias, es Adrián Simeoni, el micrófono abierto, el mensajero de la radio, el YouTube de la Popo para que opines. 7:03 en la mañana, dale, Mamondes.
6: No, me fui a quejar a la tarjeta de crédito que le había dado. Me vengo a quejar porque esta tarjeta la aceptan en todos los locales. Y bueno, ¿qué más quiere? Bueno, usted no tiene una mujer que la usa, por eso.

cada uno de ustedes, como dice, ¿quién era el que decía? Bad Bunny. ¡Bad Bunny! Cada uno de ustedes significa mucho para nosotros. Ustedes hacen este programa.

0: sí, vamos, vamos ahora, vamos a pasar ya el gol del empate. Primero el gol del empate y después el penal. Primero el gol del empate, que fue el de Ubita.
1: El de Ubita Fernández a los...
0: Preséntelo, Corradine, preséntelo. Presente el relato del Bocha para toda la audiencia de la Argentina y del mundo. Dale, dale.
1: Se acababa el partido, había pegado un tiro en el palo. Se la rayan. Belgrano no se rindió, ya en tiempo de descuento, el tiro del palo de Celarrayán, centro al área, la baja con el pectoral izquierdo, Pacerini, y apareció Ubita Fernández, el hombre que puso el ruso Zielinski para empatar el partido, relata el Bocha Uriet, con todos los muchachos de la cadena del gol, en la cancha de Argentinos Juniors. Belgrano empata el partido y obliga al desempate en el alargue de esta manera.
2: Me conmueve su poder de síntesis.
3: Y se viene Maldonado y va Maldonado. Cuando no, Chino, viene el centro arriba. Buscan varios, cabezazos al medio, la saca del palo, lo salva Cortés. El palo lo salva Cortés. Y viene el Mudo y va el Mudo y el centro del Mudo arriba. La baja pasaría de
4: la... Políticas públicas y avanzar en la accesibilidad en el territorio rionegrino. Durante la jornada se debatió sobre la actualidad del sector y se puso en marcha una capacitación del programa Construir Inclusión, una iniciativa que busca mantener informadas a todas las localidades sobre las herramientas disponibles. La actividad reunió tanto a funcionarios del Estado como a referentes de organizaciones no gubernamentales, entre ellos Luis Suero, representante de la zona andina y miembro de la institución Crearte. Dolores Ellera Guibel, subsecretaria de Políticas Públicas para Personas con Discapacidad, destacó la importancia del evento, señalando que es la mejor herramienta para evaluar las políticas vigentes y planificar las acciones del año. Para la funcionaria, cada asamblea representa un momento vital para generar transformaciones reales en beneficio de la comunidad. El COPRODIS está respaldado por la Ley Provincial número 2055 y realiza varios encuentros anuales. Con este tipo de iniciativas, el gobierno de Río Negro continúa consolidando espacios de participación y construcción colectiva junto a la sociedad civil, con el firme objetivo de garantizar derechos, promover la accesibilidad y mejorar la calidad de vida de las personas con discapacidad en cada rincón de la provincia. Atención automovilistas que transitan por las rutas de Río Negro. A partir de este jueves 21 de mayo se terminan las etapas de prueba y los radares fijos comenzarán a emitir multas efectivas por exceso de velocidad. Las sanciones económicas serán severas y podrían llegar hasta los 400 mil pesos. Los dispositivos están estratégicamente distribuidos en cuatro rutas nacionales. En la ruta 22 controlarán los accesos a Villa Regina, Cervantes y Río Colorado. Sobre la ruta 151 vigilarán las zonas de Chipoleti, Cinco Saltos y Sargento Vidal. En la ruta 250 el radar está activo a la altura de La Marque. Y finalmente sobre la ruta 3 habrá controles en Sierra Grande y aquí en Viedma. El valor de las multas se medirá en unidades fijas, tomando como referencia el litro de nafta Infini en la capital provincial. Si te excedes hasta un 30% del límite permitido, la multa será de 200 mil pesos, pero si superas ese margen, el costo se duplicará. Cabe destacar que el gobernador Alberto Beretilnek impulsó una reducción en los montos para diferenciar las faltas leves de las graves. Desde la Agencia de Seguridad Vial aclararon que el sistema no tiene un fin recaudatorio, sino de prevención, y que cada infracción estará respaldada por imágenes y datos técnicos específicos. A levantar el pie del acelerador y respetar los límites. Río Negro late en sus museos. Se celebra el Día Internacional de los Museos y nuestra provincia se viste de fiesta para abrir las puertas de su historia y su identidad. Bajo el lema de acercar el patrimonio a la comunidad, Río Negro despliega una agenda federal que recorre desde el mar hasta la cordillera. En Chipoleti, el Museo Carlos Ameghino nos invita a descubrir los secretos de la

0: aves de nuestra estepa desde las 10 de la mañana. Mientras tanto, en Contraalmirante Cordero, el Museo Barda del Desierto propone un lienzo en blanco para interpretar nuestros paisajes a través del dibujo. Si nos vamos hacia la comarca andina, el Bolsón será el epicentro del primer circuito de museos 42 Sur, una recorrida científica y artística que une toda la región. Un mapa de nuestra historia en la capital provincial, Viedma, el Museo Eugenio Tello reabre sus puertas con una propuesta de mapeo colectivo. Los vecinos podrán acercarse a Rivadavia 34 para construir entre todos el registro de los monumentos y vivencias que definen a la ciudad. Además, se podrá visitar una muestra conjunta muy especial que une las huellas del santo Artemide Sati y el zorzal criollo Carlos Gardel. La costa no se queda atrás, en las grutas habrá talleres gratuitos para aprender a digitalizar y conservar nuestras fotos familiares. Y en General Roca, el Museo de Ciencias Naturales espera a las familias con visitas guiadas por sus laboratorios de réplicas. Acércate, participa y redescubrí lo nuestro, porque los museos no son depósito de cosas viejas, son el corazón vivo de nuestra cultura. Capacitación. La optimización del Estado rionegrino avanza a través de la formación de su personal y la incorporación de nuevos talentos. Por un lado, más de 40 agentes de la Agencia de Recaudación Tributaria comenzaron el curso de acto administrativo dictado por la Escuela del Cuerpo de Abogados del Estado. Esta capacitación busca fortalecer las herramientas técnicas y jurídicas del personal en la elaboración de documentos esenciales para la administración pública. Por otra parte, la Secretaría de la Función Pública abrió convocatorias laborales en distintas localidades. En la ciudad de Viedma se encuentran disponibles 2 vacantes para el puesto de agente informático, orientadas a graduados o estudiantes avanzados en sistemas. Un perfil se enfoca en programación y análisis funcional, mientras que el segundo requiere conocimiento en administración de bases de datos y lenguajes SQL. Asimismo, en General Roca, se busca cubrir un puesto de soporte técnico. Los aspirantes deben tener el secundario completo, formación acreditada en el área, carnets de conducir y disponibilidad para viajar por la región. Las inscripciones permanecerán abiertas hasta el miércoles 27 de mayo inclusive. El trámite se realiza de forma 100% digital a través de la plataforma oficial Convocatorias RN. Allí los interesados deberán registrarse y adjuntar su DNI, título analítico en formato digital. Aquellos agentes que ya formen parte de la planta del Poder Ejecutivo Provincial deberán sumar la autorización de la máxima autoridad de su organismo. Para conocer más detalles y postularte, ingresa hoy mismo a la plataforma web de Convocatorias RN. Río Negro consolida su liderazgo en innovación y transformación digital a nivel nacional. El Ministerio de Modernización y la empresa estatal Altec participaron del prestigioso evento Salud en la Nube, organizado por Google Cloud en la ciudad de Buenos Aires. En este encuentro, que reunió a referentes de los sectores público y privado, la delegación rionegrina presentó los avances del acuerdo estratégico firmado con el gigante tecnológico a comienzos de año. Gracias a esta alianza, Altec se posiciona como un socio habilitado para ofrecer soluciones avanzadas de Google Cloud, herramienta de inteligencia artificial y plataformas asociadas. Durante la jornada, las autoridades provinciales exhibieron 2 desarrollos emblemáticos que buscan modernizar la gestión pública y mejorar la atención a los ciudadanos. El primero es el Sistema de Atención Primaria de Río Negro, una plataforma que utiliza inteligencia artificial para el triage y la clasificación rápida de pacientes en guardias hospitalarias. Actualmente, esta tecnología se encuentra en fase de prueba piloto en los hospitales de Viedma y Chipoleti. El segundo desarrollo presentado fue Ether, el ecosistema de trámites del Estado rionegrino, una herramienta construida sobre software libre que digitaliza procesos administrativos y elimina por completo el uso del papel. En paralelo a este evento, el equipo de Altec también marcó presencia en la IA Week de Neuquén, un espacio clave sobre inteligencia artificial aplicada a la producción y los servicios, donde la empresa expuso su portafolio tecnológico y fortaleció lazos regionales. Con estas acciones, la provincia acelera su digitalización, combinando la capacidad de sus técnicos locales con soluciones de clase mundial. Río Negro, tu destino de invierno. La Patagonia se siente en cada rincón. Río Negro desembarcó en Neuquén para presentar una temporada de invierno que lo tiene todo. Desde las cumbres blancas de la cordillera hasta el azul profundo del Atlántico, la provincia se consolida como el escenario más completo del país. ¿Buscas nieve? Bariloche, El Bolsón y Dinahuapi te esperan con la mejor infraestructura. Pero este año la sorpresa está en la costa. Con el frío llega un espectáculo único, la temporada de fauna marina. En las aguas del Golfo San Matías, la naturaleza prepara su despliegue más ambicioso. Entre junio y octubre, la ballena franca austral domina la escena. Podés vivir el avistaje embarcado saliendo desde las grutas o el puerto de San Antonio Este. Una experiencia inmersiva que te conecta cara a cara con estos gigantes del océano. Y hay mucho más en el camino. En Punta Bermeja, cerca de Viedma, te espera la colonia de más de 4.000 lobos marinos. En el balneario El Cóndor, la colonia de loros barranqueros más grande del mundo, tiñe el cielo de colores. Y el Parque Nacional Islote Lobos, un refugio de biodiversidad donde flamencos y pingüinos conviven en un paisaje virgen. Tal como destacó Diego Piquín, director de la Agencia de Turismo Rionegrina, la provincia no es solo un destino, es un resumen de todas las bellezas patagónicas. A la nieve y al mar se suman la calidez de la estepa y los sabores del valle. Vení a degustar los mejores mariscos del camino de la costa y déjate atrapar por un turismo responsable que respeta cada ciclo de la vida silvestre. Este invierno, no elijas solo un lugar. Elegí una provincia entera, Río Negro, épica por naturaleza.
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4: 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La escarapela blanca y celeste ya había sido utilizada por Pueyrredón y otros camaradas durante las invasiones inglesas y fue creada por decreto el 18 de febrero de 1812. 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
0: Judiciales, se sienta un precedente para vecinos molestos. La convivencia vecinal tiene sus reglas y la justicia rionegrina está por hacerlas cumplir. El guardia Mitre, el juzgado de paz, intervino ante una denuncia por ruidos molestos. Un vecino acusó a sus allegados de escuchar música a muy alto volumen durante la tarde y la noche, afectando el descanso de su familia que debía madrugar para trabajar. Tras iniciarse el expediente contravencional, la persona denunciada hizo su descargo. Reconoció el hecho, pero retrucó que los denunciantes también generaban ruidos molestos debido a obras de construcción en distintos momentos del día. Ante este panorama, el juzgado analizó el caso bajo el artículo 49 de la ley contravencional que regula la perturbación a la convivencia armónica. Esta norma sanciona ruidos, abusos sonoros o actividades ruidosas que alteren de forma continua el reposo de las personas. Para garantizar la paz en el barrio, la justicia dictó una medida preventiva recíproca. Se instó a ambas familias, incluyendo a sus convivientes, a actuar con buena voluntad y respeto mutuo, prohibiéndoles producir nuevos agravios o actos molestos. Un recordatorio clave de que mantener una vecindad pacífica es tarea de todos. La Municipalidad de Bariloche y su empresa aseguradora fueron condenadas por el fuero contencioso administrativo debido a un choque protagonizado por un camión recolector de residuos. El fallo determinó que el vehículo oficial realizó una maniobra antirreglamentaria, lo que configuró una clara falta de servicio. El siniestro ocurrió durante la madrugada en la intersección de Avenida de los Pioneros y Jaime Dávalos. Según la demanda, el auto de alta gama redujo la velocidad para incorporarse a la avenida cuando fue embestido por el camión municipal que, al girar a la izquierda para ingresar a la calle de Ripio, cortó el radio de la curva e invadió el carril contrario. Aunque el municipio intentó responsabilizar al automovilista alegando un presunto estado de ebriedad, el juez descartó esa versión al no existir ningún test de alcoholemia ni actas policiales que lo acreditaran. La prueba reina del caso fue la pericia accidentológica, la cual confirmó que el chofer del camión actuó de forma negligente y que el choque se produjo por la forma incorrecta en que ingresó a la arteria. Como el vehículo particular sufrió destrucción total y su reparación resulta antieconómica, la justicia ordenó pagar el valor de reposición del rodado más una indemnización por la privación de su uso. La sentencia, dictada bajo la Ley de Responsabilidad del Estado, recuerda que el sector público debe prestar su servicio sin dañar a los ciudadanos. Cabe destacar que el fallo aún puede ser apelado. Una joven de Luis Beltrán decidió acudir a la justicia civil para demandar a su padre porque la cuota alimentaria informal que recibía ya no le alcanzaba para vivir ni para proyectar su futuro. Los padres de la joven se separaron al nacer ella. Tras una infancia con una marcada ausencia económica paterna, recién a los 12 años comenzó a recibir dinero. Al iniciar la demanda con 17 años y cursando el último año de secundario, la adolescente cobraba solo 50 mil pesos mensuales por Mercado Pago. Este monto resultaba totalmente insuficiente para cubrir alimentación, ropa, traslados y sus planes de iniciar una carrera universitaria. El juzgado de familia de Luis Beltrán hizo lugar al reclamo y condenó al hombre a pagar una cuota definitiva, equivalente al 20% de sus ingresos, incluyendo el aguinaldo, con un piso mínimo que no podrá ser inferior al 60% del salario mínimo vital y móvil. Durante el proceso, el demandado mantuvo una conducta totalmente omisiva. No contestó la demanda, faltó a las audiencias y no aportó pruebas. Ante esto, la jueza aplicó retenciones directas sobre sus haberes y recordó en el fallo que la obligación alimentaria se extiende por ley hasta los 21 años, siendo un deber de ambos progenitores garantizar la educación y crianza de sus hijos. Un fallo que respalda el derecho de los jóvenes a seguir estudiando.
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0: El Centro de Pronósticos Patagónicos y la Autoridad Interjurisdiccional de las Cuencas informan, con el aporte de Fernando Fraceto. Vamos a repasar cómo se viene el mapa del tiempo para esta semana. El otoño empieza a vestirse definitivamente de invierno. Hablamos de una semana marcada por el tiempo bueno, estable, pero muy frío. Un clima netamente invernal. Las máximas para las tardes van a rondar entre los 10 y los 15 grados acompañadas de sol y condiciones de mucha calma. Pero no se dejen engañar por el solcito de la tarde porque las noches y las madrugadas llegan con heladas importantes. Abrigarse bien porque el frío va a hacerse sentir con fuerza en los próximos días. La estabilidad absoluta es en todo el territorio rionegrino. Vamos punto por punto. En la cordillera, buen tiempo, jornadas despejadas, fresca, ideales para el turismo y el movimiento local, aunque con mañanas gélidas. En el Alto Valle y Valle Medio, frío, estable, neblinas con tardes de sol. En la región sur, estabilidad total en la meseta, frío riguroso en las primeras horas, pero con tardes soleadas y confortables. Predomina el frío. En los valles, excelentes condiciones, días limpios, periodos soleados, prolongados y tardes frescas a templadas, que invitan a disfrutar un ratito al aire libre. Aquí en la costa, misma sintonía. Mucha calma, frío, sin alertas meteorológicas y con un sol que va a mitigar las bajas temperaturas de la madrugada.
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9: ¿Qué tal? ¿Cómo les va? Bienvenidos a una nueva entrega de Reporte Campo. Debate sobre ley de semillas. En el encuentro A Todo Trigo, realizado en Mar del Plata, se discutió sobre la ley de semillas. Participaron actores de la producción, la industria semillera y el gobierno. Se logró un consenso inicial en que el uso propio debe ser oneroso, aunque persisten diferencias sobre la fiscalización del mismo. Moderación en el mercado de soja. Tras el anuncio de un acuerdo entre Estados Unidos y China, las expectativas en el mercado de soja se han moderado. El gobierno estadounidense afirmó que el tema de la soja está totalmente resuelto en el marco de las negociaciones bilaterales, lo que influye en las proyecciones del sector. Maíz desafía la presión de cosecha. A pesar de la presión habitual de cosecha, el precio promedio del maíz en el mercado interno ha mostrado un incremento de $13 en lo que va de mayo, según un informe de la Bolsa de Cereales de Córdoba. Este fenómeno contrasta con la tendencia habitual de caída de precios en esta etapa. Exportaciones afectadas. Brasil fue excluido del listado de la Unión Europea para exportar carne, lo que generó preocupación en el sector. Inmediatamente, la Confederación de Agricultura y Ganadería de Brasil inició gestiones en Bruselas para revertir esta situación. Representantes de la diplomacia brasileña se encuentran trabajando en el asunto. Escenario complicado. Un informe del Rosgan advierte sobre nubarrones en los mercados de China, Estados Unidos y Europa. Los cambios repentinos en las reglas comerciales están alterando el panorama que tenía Argentina como proveedor clave de carne vacuna para este año, lo que podría afectar significativamente las exportaciones. Importaciones de trigo. En un giro inesperado, molinos argentinos están evaluando la posibilidad de importar trigo debido a la imposibilidad de originar suficiente cereal en el mercado interno. Diego Cifarelli, presidente de la Federación Argentina de la Industria Molinera, confirmó que algunas empresas han solicitado permiso al SENASA para poder realizar estas importaciones. Inicio incierto. La campaña fina arranca con más interrogantes que certezas. Enrique Erice, analista de mercados agrícolas, señala que el escenario comercial del trigo está condicionado por costos elevados y distorsiones en los precios internos. En contraste, el maíz presenta señales de firmeza estructural, lo que invita a mirar con atención a Chicago. Expectativas sobre retenciones. Sergio Iraeta, secretario de Agricultura, Ganadería y Pesca, rompió su silencio al brindar una entrevista. No desmintió la posibilidad de una baja en las retenciones, aclarando que cualquier decisión dependerá del Ministerio de Economía. Esta declaración genera expectativas entre los productores sobre el futuro de la carga impositiva. Bioinsumos argentinos en Europa. En una misión estratégica en Bruselas, la Cámara de Sanidad, Agropecuaria y Fertilizantes, CASAFE, está trabajando en acuerdos regulatorios y comerciales para posicionar los bioinsumos argentinos en el mercado de la Unión Europea. Este sector, que ya genera 118,7 millones de dólares, muestra un crecimiento sostenido y representa una oportunidad clave para la exportación de productos amigables con el medio ambiente. La apertura de este mercado podría significar un avance significativo para la agricultura sostenible en Argentina. Así finalizamos otra entrega de Reporte Campo. Muchas gracias.
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11: Ahora nos conectamos con la zona andina y la información con Natalia Lovese.
12: Muy buenos días, un saludo para toda la audiencia. 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
16: A pesar de que tiene un equipo médico acá en Bariloche que la está acompañando, que es ahí en IMBA, pero sí o sí necesitamos un gastroenterólogo infantil. Bueno, primero obviamente se solicita la obra social, todo lo que se puede, cuando hay negativas se recurre a los amparos federales por el hecho de que yo tengo IOFA. IOFA es una obra social que es de las fuerzas federales. Ante esta situación, ningún otro organismo, ni defensor del pueblo, ni justicia común, acepta nuestros reclamos. Sí o sí tiene que ser la federal, pero hay muchas cosas que no se cubren. Nosotros desde que soy empezó con esta patología no nos cubren a veces traslados, y alimentos y demás. Entonces todo eso se hace a pulmón.
17: Acompañada por su madre, la propia Zoe sumó su voz ante los ediles para pedir que la comunidad se involucre en este reclamo.
18: Les hablé más que nada para hacer visible la enfermedad y que puedan entenderme y entender a los chicos que pasan por esto, y les di a conocer pocas cosas de mí y que capaz no se ve la enfermedad por afuera, pero sí se siente. Hay veces que en la enfermedad me dan recaídas y la paso muy mal, pero igual todo es controlado con medicamentos, pero igual pasan esos días.
17: ¿Y te afecta, me imagino, ¿no? en otras cuestiones, o vos tenés esa fortaleza de decir, bueno, sigo adelante a pesar de...?
18: Sigo adelante, pero hay días en los que la paso muy mal, pero igual siempre trato de llevarlo.
19: ¿Cuál sería tu mensaje? ¿El que le querrías dar a la comunidad o a quien te está escuchando en este momento?
18: Que si me quieren acompañar a visibilizar esta enfermedad y que nos puedan escuchar, porque también tenemos derechos nosotros a la salud.
12: Seguimos en Bariloche, pero ahora con una noticia del ámbito deportivo. La localidad se prepara para recibir un evento clave para el desarrollo del fútbol formativo. Los próximos 24 y 25 de mayo será el escenario del Congreso Infanto Juvenil de Fútbol. Una propuesta que reunirá a entrenadores, profesores y referentes de distintos puntos del país. A continuación habla Jorge Herrera, integrante de la organización.
20: El congreso, bueno, arranca el domingo 24 a las 16 horas con la primera charla a cargo de la doctora Cassandra Godoy, que es cardióloga deportiva y va a hablar de la medicina del estrés. A las 17 horas vamos a contar con Iván Vinichenko, que es licenciado en psicología y va a hablar más allá del resultado, el lugar de la salud mental en el deporte. Y cerrando esta primera jornada a las 18 horas con Mario Cesarín, que es entrenador de fútbol infantil, director de scouting y capacitación de River, News All Boys, Necaxa de México y fundador y creador del Mundialito Infanto Juvenil de Club, que se realiza en la ciudad de Roca. Pasando al lunes 25, que es feriado, arrancamos a las 10 horas con la primera charla a cargo del profe Gerardo Salorio, que es preparador físico de la selección argentina del Mundial 2006. También estuvo presente en 3 campeonatos sudamericanos sub-20, un campeonato sudamericano sub-17 y 5 campeonatos del mundo con la selección juvenil de Pekka. A las 12 horas pasamos con la gente de Talleres de Córdoba, que vienen 2 profesores, Eduardo Largui, que es el coordinador general de la preparación física infanto juvenil de Córdoba, y Hernán Llano, que es el coordinador general del fútbol infanto juvenil de Talleres de Córdoba. A las 14 horas se hace un receso de una hora y volvemos a las 15 horas con Marcelo Bambino Lombardini, que es preparador físico de la selección argentina de futsal y también preparador físico de futsal de Boca Juniors, Atlanta y San Lorenzo de Almagro. A las 5 de la tarde arranca el área del área jugador FIFA a cargo de José Pepe Basualdo, que es reconocido ex jugador de Boca Juniors, Vélez Arfiel, Estudiantes, Extremadura, Racing Club, que va a hablar un poco de cómo es ser jugador internacional en este ámbito deportivo. Y cerrando a las 18:30 horas con el área leyenda va a estar Leo Poncio, hablando de liderazgo y valor del esfuerzo, bien conocido, es el actual secretario técnico de River, ex jugador de River, News All Boys, Real Zaragoza. Y así que bueno, los invitamos a todos, a toda la comunidad deportiva de Bariloche, que se acerque a estas 2 jornadas intensas de capacitación y de aprendizaje para elevar un poco el conocimiento de tanto preparadores físicos, profesores, dirigentes, allegados y colaboradores de los clubes para toda la disciplina acá en Bariloche. Las entradas se pueden conseguir directamente en Puerta, en Alemania 274, en el gimnasio New Lawn, o también por el Instagram Congreso Fútbol Bariloche, y bueno, los esperamos a toda la gente de Dios que se puedan acercar. Es fin de largo, es feriado, así que los esperamos que se peguen una vueltita por Bariloche.
12: Esto ha sido todo por hoy. Informo Natalia Lobese desde la zona andina de la Patagonia.
0: Rosario fue la anfitriona de los intendentes que participaron de la Red Innovación Local y a los que integran el Congreso Federal de Intendentes COFIN. Con una fuerte defensa de la autonomía de los municipios frente a la crisis económica nacional, la ciudad de Viedma plantó bandera en el Consejo Federal de Intendentes. El encuentro, que reunió en Rosario a más de 30 jefes comunales de todo el país, sirvió de escenario para lanzar un duro documento conjunto. En representación del intendente Marcos Castro, asistió a la jefa de gabinete local María Eugenia Serra, quien dejó en claro que los municipios son el primer eslabón de respuesta ante las demandas sociales, pero hoy se encuentran desfinanciados. Durante la cumbre se exigió de manera unánime que el gobierno nacional escuche los reclamos del interior y destrabe los fondos retenidos para transporte, educación, discapacidad y obra pública. Desde el Consejo remarcaron que el federalismo no es una concesión del poder central, sino la base fundamental de la nación. Al respecto, Serra fue contundente y aseguró: no hay nada más democrático que el federalismo y el pluralismo. La funcionaria viedmense insistió en que el Ejecutivo Nacional debe coparticipar los recursos que corresponden por ley, como el Fondo Compensador del Transporte, clave para sostener los servicios locales. Hacia el final de la jornada, la jefa de gabinete sintetizó el espíritu del encuentro con una fuerte advertencia hacia la Casa Rosada: si Nación no nos mira, deberá escucharnos. El Consejo representa la voz del interior y las necesidades reales de los ciudadanos. De esta manera, Viedma ratifica su postura en la escena nacional, buscando articular fuerza con otras provincias para garantizar los servicios esenciales en la capital rionegrina. Este lunes 18 de mayo se celebra el Día Internacional de los Museos y la capital rionegrina se prepara para una jornada muy especial. Bajo el lema mundial Museos que unen a un mundo dividido, las instituciones municipales de Viedma abrirán sus puertas en un horario extendido de 9 de la mañana a 7 de la tarde, con propuestas que combinan historia, tecnología e inclusión. Los museos Salesiano Cardenal Cagliero y el Gardeliano Lisandro Segovia serán los grandes protagonistas. Desde la organización destacaron que en tiempos de fragmentación estos espacios funcionan como puentes esenciales para el diálogo, la memoria y la identidad colectiva. La gran novedad de este año es la modernización tecnológica. Gracias al apoyo de la Subsecretaría de Turismo y de la Comunidad, ambos museos estrenarán pantallas digitales con contenidos audiovisuales inéditos sobre la vida de dos grandes íconos de nuestra historia, el enfermero santo Artemides Sati y el zorzal criollo Carlos Gardel. Pero las buenas noticias no terminan ahí. El Museo Salesiano ha sido seleccionado a nivel nacional para integrar el proyecto MIL, una prestigiosa iniciativa de Wikimedia e ICOMA Argentina. Esto significa que el valioso patrimonio de Viedma será digitalizado y subido a plataformas globales de acceso libre y certificado para todo el mundo. Además, en un gran paso hacia la accesibilidad total, se implementarán recorridos inclusivos junto a la Biblioteca de la Legislatura. Los museos contarán con cuadernillos tiflológicos, guías en sistema braille y macrotipografía para que las personas con discapacidad visual puedan disfrutar de la experiencia en igualdad de condiciones. Una oportunidad imperdible para reencontrarnos con nuestras raíces. Este lunes 18 de mayo, los museos de Viedma te esperan.
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0: Ahora nos conectamos con el Alto Valle y la información con Luis Enríquez.
22: Muy buenos días, desde la zona del Alto Valle estamos informando para Integración Rionegrina. El costo de una alta apresurada. Todo ocurrió en un galpón de empaque sobre la ruta 22 en General Roca. Una trabajadora de Maestranza se golpeó la cabeza contra un hierro mientras cumplía sus tareas. Lo que parecía un accidente menor terminó desmoronando su vida. Tras el golpe aparecieron los mareos y las cefaleas. Sin embargo, la ART decidió darle el alta rápidamente, asegurando que no había secuelas. Pero el cuerpo y la mente dijeron lo contrario. La mujer comenzó a perder la memoria y cayó en una depresión severa que le impidió volver a trabajar. Incluso la comisión médica le dio la espalda, alegando que sus males no tenían relación con el accidente. Pero la justicia laboral de Roca puso las cosas en su lugar. Los jueces rechazaron el intento de la aseguradora por archivar la causa. Basándose en pericias psiquiátricas, la Cámara determinó que el traumatismo de cráneo y la falta de atención adecuada derivaron en una incapacidad permanente. El fallo es ejemplar. El alta médica temprana no cierra el caso si el daño persiste. Ahora, la RT no solo deberá indemnizarla, sino garantizarle el tratamiento que le negaron al principio, porque la salud de un trabajador no prescribe en una oficina administrativa. Ingeniero Huergo, nuevo playón deportivo municipal. La obra, ubicada en el predio del ferrocarril, demandó una inversión provincial superior a los 113 millones de pesos y cuenta con más de 1.100 metros cuadrados cubiertos para la práctica de fútbol, básquet, handball y vóley. Del acto participaron el ministro de Gobierno y Trabajo, Agustín Ríos, y la intendenta Silvia Penilla, quienes destacaron el impacto social de este espacio pensado para la recreación de niños, jóvenes y familias. Una apuesta firme a la infraestructura comunitaria y el encuentro social en la localidad. Esta inauguración se realizó en el marco del 110º aniversario de la localidad, que cumplió años el pasado 14 de mayo. En Cipolletti, el personal del Servicio Penitenciario Provincial abortó el ingreso de droga al establecimiento de ejecución penal número 5. Una mujer de 40 años que asistió como visita de un interno fue descubierta durante una requisa de rutina con estupefacientes ocultos en su cuerpo. Al verse acorralada por las agentes penitenciarias, la sospechosa entregó voluntariamente un envoltorio que contenía cocaína, marihuana fraccionada y casi un centenar de pastillas de clonazepam, superando los 75 gramos. De sustancias prohibidas. El penal activó de inmediato el protocolo de seguridad y dio intervención a la Justicia Federal, que ya investiga el hecho. El clásico del fútbol roquense quedó marcado por la violencia, aunque la pelota pudo rodar. El esperado encuentro entre Deportivo Roca y Argentinos del Norte sufrió una severa demora tras registrarse un violento enfrentamiento entre ambas parcialidades dentro del propio campo de juego del estadio Luis Maiolino. Los incidentes se desataron antes del pitazo inicial, cuando un grupo de la hinchada visitante logró romper uno de los alambrados perimetrales. Tras una serie de corridas y golpes de puño en pleno césped, el personal policial intervino para disipar a los invasores, permitiendo que el partido comenzara con casi una hora de retraso. En lo estrictamente deportivo, el festejo fue para el naranja. Deportivo Roca se impuso por 2-0 ante el carcelero. Los goles llegaron en el complemento. Diego Guevara abrió el marcador y poco después, Benjamín Morales selló el resultado tras un tiro libre de Luciano Pereira. Bien, esto es todo por el momento. Como siempre, el saludo renovado desde la zona del Alto Valle. Ustedes...
4: Instagram dejará de cifrar tus mensajes privados y tus chats serán menos seguros. Una polémica decisión de Meta encendió las alarmas de privacidad en las redes sociales esta semana, donde la compañía anunció oficialmente que, a partir del mes de mayo, va a eliminar el cifrado de extremo a extremo en los mensajes directos de Instagram. Según explicaron, muy poca gente utiliza activamente esta función de seguridad, pero en la práctica, esto significa que las empresas podrán volver a tener acceso al contenido de tus conversaciones y archivos compartidos si están almacenados en sus servidores. Los expertos en ciberseguridad ya están recomendando descargar los historiales importantes antes de la fecha límite. Si buscas verdadera privacidad y seguridad para conversar, la propia empresa Meta sugiere que a partir de ahora uses exclusivamente WhatsApp. Alerta en las fábricas argentinas, muy pocas empresas están usando inteligencia artificial. Un reciente estudio sobre la madurez digital en el país encendió las luces de alarma para el sector productivo. El informe publicado a fines de marzo revela que menos del 30% de las firmas industriales argentinas utiliza actualmente herramientas de inteligencia artificial para tomar decisiones comerciales o mejorar su producción. La principal barrera detectada no es la falta de presupuesto, sino el desconocimiento y la falta de visión clara sobre cómo esta tecnología puede hacerlos más competitivos. Los expertos advierten que, de no adaptarse rápidamente, la industria local corre riesgo de perder terreno.
5: Ahora la información desde el Valle Medio con Laura Budimir.
6: Muchas gracias, muy buenos días. Desde nuestra región les contamos que la jornada inicia con temperaturas bajo cero, máximas que podrían trepar a los 19 grados centígrados, vientos moderados del noroeste y en general buenas condiciones para toda la jornada. Comenzamos con el desarrollo de las noticias destacadas. Un llamado anónimo fue la clave. En Choelechuel, la policía de Río Negro desbarató un búnker de venta de drogas tras una investigación de casi un mes iniciada gracias a una denuncia al 0800 Drogas. El operativo, coordinado por la Delegación de Toxicomanía del Valle Medio y la Fiscalía Federal de General Roca, consistió en un fuerte allanamiento sobre una vivienda del pasaje Río Chico. En el lugar, los efectivos secuestraron más de 40 dosis de marihuana listas para comercializar, envoltorios de cocaína, balanzas de precisión y casi 900.000 pesos en efectivo. Además del negocio narco, la sorpresa fue el arsenal encontrado: un revólver Magnum 357, una escopeta apta para el disparo y un arma modificada. Por el hecho, un hombre y una mujer quedaron detenidos a disposición de la justicia federal por infracción a la ley de estupefacientes. Desde la fuerza recordaron que el canal de denuncias anónimas sigue abierto para los vecinos. Y ahora nos trasladamos a Río Colorado con la información, grandes noticias para el desarrollo profesional de nuestra zona. El Centro Educativo Río Colorado dio un paso clave para ampliar su oferta académica al firmar un importante convenio de colaboración con el IPAP de Río Negro. Este acuerdo estratégico tiene un objetivo claro: fortalecer y multiplicar las propuestas de formación y capacitación técnica destinadas tanto al personal municipal como a toda la comunidad de Río Colorado. La alianza permitirá sumar nuevas opciones de educación terciaria, abriendo más puertas al estudio superior sin necesidad de mudarse de la localidad. Pero las novedades no son solo institucionales, sino también prácticas. En el marco de este trabajo conjunto, el centro educativo incorporó nuevas netbooks. Estos equipos tecnológicos serán fundamentales para optimizar el dictado de las clases virtuales y servirán como soporte directo para los alumnos que asisten diariamente a la institución. De esta manera, el Centro Educativo Río Colorado se consolida como un verdadero polo de desarrollo educativo regional. Cabe recordar que este espacio ya cuenta con fuertes convenios vigentes con la Universidad Nacional de Río Negro, el CURSA, la Secretaría de Trabajo y recientemente la Universidad de Buenos Aires. Apostar a la educación pública y descentralizada es el camino para el crecimiento de nuestras comunidades. Y se vivió la gran fiesta de la región. Cholechuel se vistió de gala para celebrar la 38ª Fiesta Provincial del Ternero. 40 años de pura historia y tradición campera en el corazón de Río Negro. Las jornadas resultaron inolvidables en el predio de la Sociedad Rural, ubicado sobre Ruta 22, kilómetro 1000, que hubo de todo y para todos, desde el clásico asado criollo y la defensa de nuestra tradición, hasta las espectaculares destrezas gauchas, la gran jura y el emocionante pericón nacional. Además, los más chicos y toda la familia disfrutaron de hermosos paseos a caballo. El predio estuvo colmado con los mejores carritos de comidas, variadas propuestas gastronómicas y un paseo de artesanos único para llevarse el mejor recuerdo de la región. Y la música fue la gran protagonista. El escenario mayor vibró con el enorme talento de Che Piuque, Weón, y la energía de las danzas urbanas. El público disfrutó los shows en vivo de Pablo Navarrete, Los Joselinos y Bruno Barrera. Para cerrar la noche bien arriba, el baile se encendió por completo gracias a la música de DJ Mauri y el ritmo del grupo Recuerdo. La cita de la tradición cumplió su promesa en Cholechuel, un orgullo rionegrino que sigue siendo historia. Atención automovilistas que transitan por las rutas de Río Negro, a partir de este jueves 21 de mayo se termina la etapa de prueba y los radares fijos comenzarán a emitir multas efectivas por exceso de velocidad. Las sanciones económicas serán severas y podrían llegar hasta los 400.000 pesos. Estos dispositivos están estratégicamente distribuidos en 4 rutas nacionales. En la ruta 22 controlarán los accesos a Villa Regina, Cervantes y Río Colorado. En la ruta 250 el radar está activo a la altura de La Marque. El valor de las multas se medirá en unidades fijas, tomando como referencia el litro de nafta Infinia en la capital provincial. Si te excedes hasta un 30% del límite permitido, la multa será de 200.000 pesos, pero si superás ese margen, el costo se duplicará. Cabe destacar que el gobernador Alberto Welting-Neck impulsó una reducción en los montos para diferenciar las faltas leves de las graves. Desde la Agencia de Seguridad Vial aclararon que el sistema no tiene un fin recaudatorio, sino de prevención, y que cada infracción estará respaldada por imágenes y datos técnicos específicos. Hasta aquí las noticias desde nuestra región de Valle Medio. Muchas gracias y hasta mañana.
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3: Muy buenos días, amigo Integración Rionegrina. Vamos con la información desde la región de Sierra Grande, Playas Doradas, Islote Lobos, Arroyo Ventana y Arroyo Los Berros. Con una máxima de 21 grados y una mínima de 5, tendremos cielo despejado en la ciudad. Muy bien, la intendenta municipal de Sierra Grande, Rosana Fernández, tomó juramento al señor Roberto Mariano, quien a partir de ahora estará a cargo del área de servicios públicos de la Municipalidad de Sierra Grande. La designación de Roberto Mariano al frente de esta cartera estratégica representa la decisión de continuar fortaleciendo los servicios que presta el municipio, priorizando una respuesta más rápida, eficiente y cercana ante las demandas de la comunidad. Servicios públicos es un área fundamental para el funcionamiento diario de nuestra ciudad, vinculada directamente al mantenimiento urbano, la limpieza, el orden y la atención permanente de las necesidades de los vecinos y vecinas. En otro orden de cosas, Rosana Fernández participa de una capacitación en Estados Unidos. Ya se encuentra allí. La intendenta ha iniciado el viaje este fin de semana. La intendente de nuestra ciudad va a integrar una agenda de formación y visitas técnicas en Austin y Houston. La invitación fue realizada en el marco de un programa destinado a representantes de los sectores públicos y privados vinculados al desarrollo energético. Según la nota enviada por ambas instituciones, el objetivo es incentivar el diálogo e intercambio para conocer aspectos de la política energética estadounidense, presentar a la Argentina como destino de inversiones, visitar plantas en funcionamiento y abordar temas de interés común vinculadas al sector. Fernández explicó que la convocatoria incluye a un grupo reducido de participantes y que, en el caso de los municipios rionegrinos, también fueron invitados representantes de San Antonio Oeste y Cipolletti. Es una capacitación que trabaja respecto de lo que es el desarrollo energético en el estado de Texas. Vamos a visitar plantas y conocer experiencias vinculadas al proyecto similares a lo que se desarrolla en nuestra región, señalaba en declaraciones a la prensa. La jefa comunal indicó que la agenda contempla reuniones con organismos gubernamentales, representantes del sector energético y visitas a empresas vinculadas a la actividad petrolera y de gas natural licuado. Entiendo, dijo, que el carácter de capacitación porque es un aprendizaje. La agenda incluye visitas a empresas líderes en materia energética como Chevron y Shell, además de encuentros para conocer cómo se organizan las ciudades que atravesaron los procesos de desarrollo similares. Fernández destacó además que la participación de Sierra Grande en espacios internacionales vinculados al sector energético y consideró que este tipo de instancias permiten incorporar herramientas para el desarrollo local. Me parece importante, dijo, que Sierra Grande tenga presencia en estos ámbitos. Son oportunidades para conocer experiencia y después poder transmitirlas y adaptarlas a nuestra realidad. La intendenta señaló que el viaje se realiza mediante una beca otorgada por AmCham Argentina y el GIAP, que cubre traslado aéreo, alojamiento, traslado internos y comidas, por lo que no representa ningún tipo de gasto para el municipio de Sierra Grande. Es una invitación institucional y todos los gastos están cubiertos por las entidades organizadoras. Fernández también informó que el pedido de autorización para concretar el viaje ya fue elevado al Consejo Municipal, tal como establece la Carta Orgánica Municipal, y fue aprobado. Bueno, remarcó además la necesidad de avanzar en proceso de capacitación y formación vinculado al desarrollo energético en nuestra ciudad. Muy bien, en la parte final quiero comentarles entonces un poquito sobre, hay una nota interesante para lo que es el campo, ¿no? La zona aledaña a nuestra ciudad, porque la Delegación de Ganadería de Sierra Grande informa a los pobladores y productores de la zona que mañana lunes, hoy lunes 18 a las 10:30, en el Centro Administrativo Provincial, dirección de Prima Casa 2, se hará presente personal del área de ganadería a fin de brindar asesoramiento e información relacionada con marcas, señales y demás trámites vinculados al sector. Se solicita a los interesados acercarse con boleto de señal del titular en el horario mencionado para evacuar dudas y recibir la correspondiente información. Muy bien, para Integración Rionegrina, desde la región de Sierra Grande, Playas Doradas, Islote Lobos, Arroyo Ventana y Arroyo Los Berros, que les habla de Radio Patagonia, Jorge García.
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13: Volvimos al segundo bloque de esto que dice Viejos son los trapos desde tu radio y para todo el país. Seguimos componiendo éxitos. Arrancamos este segundo bloque con Grupo Ciclón y esta Paloma Ajena.

Trapos Ciclón, sonando por Viejos, son los Trapos, segundo bloque de nuestro programa Grupo Ciclón y esta paloma ajena. El año 1997, Viejos son los Trapos, pero la música no. Agreganos a tus contactos de WhatsApp, 2942-517590. Bien retro y tropical. En tu radio, Viejos son los Trapos. Todo el país. Seguimos adelante a través de tu radio y por todo el país. Estamos haciendo Viejos son los Trapos, el programa que mueve tu memoria. Y nosotros seguimos recordando. Grupo Green, esto es Vivirás en

bonitos son tus recuerdos. Sonidos retros tropicales en tu radio, viejos son los trapos. Seguimos acompañándote en donde estés, en el trabajo, en el coche. Bueno, ya sabes, todo sonido retro aquí en tu radio. Y nosotros seguimos compartiendo éxitos. Aquí está el grupo Malagata. Esto es un temazo, esto es Amanda.

Sonando por viejos, son los trapos, esto es Amándote. Por todo el país, sonando viejos, son los trapos. 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En todo el país.

Radio, alegando el día. Esto es Viejos Son los Trapos. Estamos a través de la radio, estamos en todo el país. Seguimos compartiendo música. Segundo bloque de nuestro programa, sonando Grupo Miel. Esto es Acerca.

0: Grupo Miel, sonando por viejos, son trapos, año 1996. Esto es Acércate. 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
0: Continuamos diciéndote que Viejos son los trapos. Seguimos compartiendo música nosotros. Aquí está Grupo Piranhas y Tu ausencia.

0: año 1997, sonando por viejos, son los trapos Grupo Piranhas. Esto es Tu Ausencia. Agreganos a tus contactos de WhatsApp 2942-517590. Viejitos, viejitos,
1: pero bonitos, bonitos.
0: Viejos, viejos,
1: son trapos.
0: Viejos, son trapos. Recordando viejos tiempos. La música que no puede faltar te suena acá en Viejos Son los Trapos. Nosotros seguimos acompañándote. Aquí está el Grupo Sombras. Esto es Peligro de Amor.

Grupo Sombras, sonando por Viejos Son Trapos. Esto es Peligro de Amor. Quédate ahí, pone full la radio. 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

Estás escuchando la radio que escuchan todos en la ciudad y en esta frecuencia, viejos son los trapos. Pusimos la máquina del tiempo en marcha, ¿no? Seguimos con más música. Aquí está Grupo Ternura, último tema. Esto es Mejor Márchate.

0: 1995, Grupo Ternura, sonando por Viejos Son los Trapos y Mejor Márchate.
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0: Y hablando de marcharse, ¿no? Gente, nos vamos. Daniel Lillo, mi nombre. Esto fue Viejos Son los Trapos. Que la pases muy, muy bien. En cualquier momento estamos nuevamente por acá. Chau, chau.
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0: Volvimos, acá estamos nuevamente, seguimos haciendo en todo el país desde tu radio esto que dice Viejos son los trapos. Arrancamos este segundo bloque con Grupo

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1: Seguimos compartiendo música a la radio. Si le falta fiesta, bueno, ponemos un poco más de fiesta. Esto es Viejos son los trapos. Levantamos el ritmo. Aquí está Rodrigo. Esto es El Divorcio.

Somos Trapos, Rodrigo el Potro, esto es El Divorcio. Seguimos compartiendo música, seguimos acompañándote con esto que dicen viejos, son los Trapos. 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

0: Matías. Ya estamos de vuelta. En tu radio y en todo el país. 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
0: Volvimos, acá estamos nuevamente, seguimos haciendo en todo el país desde tu radio esto que dice Viejos son los trapos. Arrancamos este segundo bloque con

año 1993. Qué lindo recuerdo. Realmente aquí está Grupo Green y Llora Corazón. Viejos son trapos. En todo el país. Seguimos compartiendo música a la radio. Si le falta fiesta, bueno, ponemos un poco más de fiesta. Esto es Viejos son los trapos. Levantamos el ritmo. Aquí está Rodrigo. Esto es El Divorcio.

Rodrigo el Potro, esto es El Divorcio. Seguimos compartiendo música, seguimos acompañándote con esto que dicen viejos son los trapos. Traemos recuerdos a tu memoria. La música de siempre.

0: Yes. Ya estamos de vuelta. 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
0: Volvimos, acá estamos nuevamente, seguimos haciendo en todo el país desde tu radio esto que dicen Viejos son los trapos. Arrancamos este segundo bloque con

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0: ¿Estás ahí? Nosotros acá.
1: Chao, amor. Que te vaya bien. Y no llores, que de nada servirá.
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0: Bueno, ¿qué tal? ¿Cómo les va? Buen día para todos, bienvenidos. Qué linda mañana, ¿eh? Ahí va saliendo el sol de a poco, pero está fresquito el asunto.
1: Mira,
0: así que bueno, acá estamos para acompañarles, para presentarles un poco de folclore. En este caso medio rapidito nomás, ya nomás vamos arrancando la mañana. Buen día, buena jornada para todos los que están laburando, los que van a laburar, los que han salido de trabajar también, buen día. Y los que andan trabajando, muy buen día. Así arranco, o así arrancamos juntos, mejor dicho. El teléfono es el 2944-8116, un día más juntitos, ¿eh? Ustedes, nosotros, la música, un día más, gracias a Dios.

0: muy bien, ahí vamos con novedades también por la mañana, saludando a la gente que nos va auspiciando, buen día. Ahí la gente que está descansando un poco por ahí también, limpiando, algunos por ahí mateando. Buen provecho a los que están desayunando por ahí también.
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0: 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Señores, buen día. Lo que se van enganchando recién, ¿cómo andamos? ¿Bien? ¿Cómo anduvo el fin de?
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0: La gente que se va enganchando por www.radio1jaco.com.ar, donde nos vayan escuchando, buen día, buena jornada. Y contarles, bueno, que tenemos una mañana acá, bastante fresquita. Se va a componer, parece.
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0: Mientras nos van escribiendo, seleccionando canciones, 2944-8110-66.
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0: A ver, hablando de la gente que nos escucha por... ¿Cómo es? www.radio1jaco.com.ar. Por acá dice, buenos días, acá cargando ladrillo, dice, para llevar a Rawson, escuchando tu música con unos buenos mates, buen provecho. Buen comienzo de semana para todos, saludos de Chubut, el Gato Cárdenas. Pasame cualquier tema de Marín. Bueno, buen día para el hombre por acá también. La gente que escucha por ahí también por... Bueno... para llevar, están cargando unos ladrillos por ahí también para llevar a Rawson. La gente ahí también, así que buen día. Usted nos escribe cualquier cosita, 2944-811066.
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0: Bueno, ya les vamos a contar lo que se viene. La producción a cargo de el Cholo Rojas, Luis.G, David. Debe estar por ahí seguramente con su compañera, con Calita también ahí, tomando unos mates por ahí las nenas. Así que si no están en la escuela. Bueno, señores, ahí vamos. Vamos musicalizando un poco la mañana también. 2944-811066. A ver.

0: Bueno, señores, ahí estábamos complaciendo al caballero, por ahí que van cargando unos ladrillos, bueno, por ahí andan, ahí se dieron el tiempito para unos mates también ahí, así que bueno, saludo a la gente que va escuchando la radio, buena jornada para todos, que siempre sea con salud, primero y principal. Señores, ¿qué teníamos ahí? A don Marcelo Marini, a mi querencia, acá está don Hugo Jiménez Agüero y el cacique Yatel. Tranquilo, más despacito por las piedras, vamos arrancando la semanita acompañados por la gente de la ferretería Atitlán, sobre la calle Roldán. Ahí nomás al lado está la gente también de, ¿cómo es? De la verdulería, la verdulería que están trabajando también ahí en la verdulería Don Ramón. Voy dando la vuelta para saludar al pueblo rubro de la ruta también, sobre la calle Julián Ripa. 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
0: 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Carnicería Conita, Barrio Estadio, no, Barrio Malvinas, acá también. 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Y bueno, felicitaciones también a la gente que se va trasladando, armando su local por ahí también, y que nos vienen acompañando con la publicidad, digo bien, así que bueno, muchísimas gracias, que le vaya bien a todos. Y bueno, ahí nos vamos a preparar unos mates también, ya que estamos por acá, el fin de semana, este fin de semana granizado ahí por Sierra Colorada, así que bueno, ahí la gente que anda por ahí también escuchando un poco la radio, por ahí otro día charlaba con un hombre que debe estar trabajando ahí allá la pasadita, están con el tema de tirando un poco de ripio por ahí también, así que bueno, materiales, así que saludos, maquinito, estamos charlando ahí hablamos un poco de granizado que sabía que iba para allá, así que bueno, y ahí le mando un saludo ahí a Juana y al Cotono, y al Dani y a Juliancito y los muchachos ahí. Ya lo ve gente que está laburando por ahí también, que son varios, así que bueno. Y ahí vamos a metiéndole un poco de pata porque ya se nos viene el frío, ¿viste? Así que tenemos que terminar la obra ahí. Para. Sí. Así que bueno, buena jornada. No, porque si no se calienta el sol, se enoja, reniega. Que no terminamos más, que tiene que dar muchas vueltas por ahí cuando tenemos que viajar con granizado, así que bueno. Ahí estamos metiendo un poco de pata con los chicos. Vale. Vale, yo lo dejo porque no puedo estar en todos lados tampoco. En un lado, en el otro. Bueno, ahí vamos, señores. Saludos a la gente que está laburando ahí también. En distintas obras también de la localidad, la gente que, bueno, anda trabajando, camioneros por ahí también y demás. Buen día para todos, bienvenidos. Bueno, ¿qué tengo?
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0: Cualquier cosita, ¿ya cuánto es hoy? Como 18, mira. 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
0: Así que bueno, saludar a la gente. Buen comienzo de semanita para todos.
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0: Bueno, me quedo, le voy a mandar saludos. No sé si estará escuchando la radio, estará afilando la lengua para salir por ahí a dar una vueltita y sacar el cuero alguno que otro por ahí a la pasada. Charla va, charla viene, chiste va, chiste viene. Don Nicolás Bravo, un rabito, allá del barrio Matadero el hombre. Buen día, si anda por ahí. Siempre me pide el tema de Don Hugo Jiménez Agüero.

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1: Bueno, ahí estamos, señores, compartiendo un poco de música también, por ahí regalando alguna que otra canción para la gente que por ahí 2x3 nos solicita algo también. En este caso era don Hugo Jiménez Agüero y también y Leñerito del Sur.
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1: A ver qué dicen por acá. Buen día, cumpita, dice, me pasaría algo de Argentino Luna para Omar. Bueno, ya buscamos enseguida. Ya. Bueno, la gente que se va enganchando, que son varios, gracias a Dios, que nos van escuchando por el pueblo, en los barrios, en los parajes cercanos también a nuestra localidad. La gente también de acá, de lo que es la región, de la provincia, del país, que se engancha con, bueno, lo que es la página de la radio, www.radio1jaco.com.ar. Muchas gracias por estar. Bueno, ya busco algo de don Argentino Luna enseguida. Mientras se van comunicando, cualquier cosita, aviso clasificado, compraventa, bolsa de trabajo, por ahí lo que tengan y quieran difundir, lo van trayendo, cuanto antes mejor, porque después de las 10 arranco con todo eso. Así que bueno, el fin de anduve por Dubái.
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1: Anduve en Disney. Che, bueno, a ver, pará, que tenía acá, ¿dónde estaba? Por estar charlando. Acá, voy a buscar algo de... Ahí voy, me voy a quedar con un poco de don Argentino Luna también y voy saludando a la gente del taxi también. Está frío hoy, así que bueno, por ahí alguno que le haga falta el servicio de taxi, que le vamos a pasar el numerito, para que se puedan ir comunicando también. La gente que nos acompaña también mientras voy buscando el taxi. 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Así que bueno, ahí estamos con el transporte de Lina. A ver qué más tenía por acá.

Bueno, usted se va comunicando cualquier cosita, ¿eh? Cualquier cosita nos va escribiendo también, recuérdelo. Acá a nosotros, por ejemplo, al 2944-811066.

0: 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Bueno, en el servicio del taxi en Agualito, un rápido, confiable y seguro, teléfono 2944-714863. 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Señores, bueno, ya vamos con un par de mensajitos que vienen llegando, mucha gente que se está enganchando, así que bueno, muchas gracias. ¿Qué no tienen mi teléfono es todo el tiempo? Oh. Mirá, si vos tenés que estar ahí en la legislatura y te van a estar escribiendo a vos. Cuando sea para mí, que me escriban a mí. Sí. Chau.
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0: Bueno, ahí está el Beto
1: acá
0: también.
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0: Así que bueno, voy buscando, espérenme un cachito por acá también, ¿qué más tengo? Algo de Marín para Juan también. Bueno, ahora vamos a buscar algo. Vamos a buscar a ver si está el tema, si está el alcance de Marín, cualquiera por acá, por caminante. Bueno, ahora voy a buscar algo de Argentino Luna. Ya vamos a ver qué dice el pronóstico del tiempo también ahí. Así que bueno, mientras tanto me quedo acá porque sí, por ganar tiempo nomás. Don Argentino Luna, a ver quién quería escuchar algo de este hombre. Acá, Omar quería escuchar algo de Argentino Luna, ya está sonando también. Vamos a ver si encontramos allá a don Marcelo Marín.
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Bueno, ahí estamos, señores. Que era... era Argentino Luna, recién nomás que se iba yendo. Bueno, ahí vamos buscando algunas canciones. Estancia de la Nicolasa nos iban solicitando. Vamos a ver si está por ahí también. El hombre que nos pedía por acá algo de Don Marcelo Marín, por Caminante, no está. Vamos a pasar este nomás. Y mientras tanto los voy invitando para el día... bueno, para estos días. ¿Cuánto? 18. Nos queda una semanita más o menos, aproximadamente, para, bueno, el locro solidario acá de... de Negro Pachino, bueno, la gente que lo acompaña, en realidad, el loco solidario de la gente del pueblo, por eso es para aquellos que por ahí quieran compartir o simplemente, bueno, donar algo para que se le haga un poquito más leve. Ellos son los encargados de cocinar, pero usted sienta ser parte y responsable también de por ahí dar una mano en lo que pueda, ¿sí? Ahí lo ven a Negro Pachino, por ahí a la gente que, bueno, están trabajando con el, o están con el proyecto este del loco solidario que viene ya hace rato, así que bueno. Le decía por ahí también, usted quiere colaborar con algo, formar parte, dar una mano también a la gente que está con esta idea, o que viene de hace rato, se acercan por ahí por la roticería del Negro Pachino. Bueno, lo ven al Negro, ahí a Mariana, alguna de las personas que están siempre también ahí con acompañando, ayudando a cocinar, ahí a pelar las papas, zapallos, toda la, ahí la movida de llevar locro. Así que bueno, la idea es de que todos puedan colaborar, por mínimo que sea, claro. Va a ser bienvenido. Así que bueno, desde ya, muchísimas gracias.

0: Bueno, ahí estamos, el pronóstico del tiempo. Bueno, hace frío, a las 8 hacía frío. Nosotros arrancamos a las 9, también, así que el mismo frío de más antes. ¿Cómo es? Ahí el. Y bueno, y mañana ya, o el miércoles, más tarde ya más o menos dice el pronóstico del tiempo. Y la gente, bueno, que va enviando ahí el mensaje, se va a estar como queriendo componer. Se compone un rato y después se viene el frío de vuelta y así estamos en otoño, ya estamos casi. Así que bueno, el miércoles recién más o menos como se va a querer componer el asunto. Más o menos, tampoco para tirar manteca al techo.
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0: Está bueno, después de las 10, ya le voy a contar lo que se viene para el 23. ¿Cuánto queda? 18, 19, 20, 20, un par de días también. Así que bueno, ahí le vamos a ir contando la movida también que tenemos para, bueno, con la gente que nos va acompañando, van auspiciando por ahí un rato de la mañana también. En este caso la gente de Freedom, que se viene con el Dispi, no tiene mucho que ver Don Marín con el Dispi, pero son seres humanos, no quería perder, son de carne y hueso común. Che, bueno, no, así que ahora le voy a contar más dentro de un rato. Ahí también estuvo mandando saludos, el Dispi se va preparando, así que bueno, ahora después las vamos a contar bien como corresponde. Ahora me trabajando por ahí también, sí. A ver. Ahí trabajando la gente de la producción, Don Luis.G, ahí junto a. Ahí el Cholito junto a su compañera Carita, buscando música que no tenemos por acá. Ahí estaban. Lo solicitaba el Peti, quería escuchar Estancia de la Nicolasa.
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0: Ahí vamos.

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0: Bueno, ahí está, señor Estancia, la Nicolasa, ¿eh? Tenés el pariente de, del productor nuestro ahí también, del Cholo, ¿eh? Don Saúl Guanchul. Beso, abrazo, cariño, toco por allá con él. Así que bueno, ahí se van comunicando 2944-811-16. Recuerden cualquier cosita, bueno, se pueden venir por acá, por la 1, por la popular. Les decía, por algún aviso clasificado, por ahí van consultando por temas de publicidad. Así que bueno, cualquier cosa, acérquense, lo charlamos y bueno, vemos si usted le sirve.
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0: 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No hay problema, arrancamos.
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0: bueno,
1: yo lo
0: quiero, ¿qué más teníamos por acá? La gente que se va enganchando, 2944-811-1066. Ya estamos cerrando de a poco casi el folclore. Tenemos también el 1 por la mañana, arrancando la semanita con todo. Toda la música bien variada, movida. Todo un poco, ¿vio cómo lo hacemos de... ¿cómo es?
1: Bueno,
0: lo hacemos ahí de lunes a viernes, por ahí de lunes a sábado. Sí, ponele que sí. Bueno, ¿cómo es? Y ahí le sigo recordando también el tema del locro, no se olvide. Y colaborar por ahí también, ahí bueno, ahí va gente de todo, o sea, va la gente ¿cómo es que se dice? Bueno, que puede y algunos que no, van a compartir un rato ahí también, van a charlar un poco y de paso se llevan la porción de locro, tienen que andar con su tupper, la ollita también ahí, así que y bueno, y ahora el momento de ahora, ya antes de que llegue la fecha, es de ir colaborando para que ya más o menos ahí la gente ahí que está con el tema de la organización pueden ir viendo que les va haciendo falta. Así que esa es la cuestión. Por eso que les vamos llevando también el mensaje para que cada cual pueda colaborar un poco y a la vez también por ahí y darse un gustito de comerse una porción de locro también ahí. Como
1: que
0: encima ahora que se viene más o menos frío, el miércoles más o menos se va a querer componer el asunto. Dice el hombre acá, el amigo el Beto. A ver qué dice para buscarlo y a buscarlo. Se voy a pasar acá, así ya después ya me va quedando tiempo, voy haciendo un tiempito para... A ver qué dice el hombre, esperen, escuchen bien porque...
2: Buenos días,
0: buen día.
2: Ingeniero Jacobacci y alrededores, me comunico nuevamente de la estación meteorológica Chipoletti.
0: Ajá.
2: Para brindarte el parte meteorológico para lo que resta de la semana. Muy bien, invasión de aire frío desde el sur del país ha provocado un marcado descenso de temperatura en vastas regiones del norte de la Patagonia, así con heladas importantes. Ajá. Actualmente la temperatura en Ingeniero Jacobacci y alrededores a las 8 de la mañana tenemos aproximadamente 8 grados centígrados bajo cero, ¿sí? Bueno. Se espera que estas condiciones de heladas intensas ya vayan cediendo los próximos días, ya que a partir de mañana ya las temperaturas mínimas irán en paulatino ascenso. Ajá. Pero posteriormente se espera un descenso de las temperaturas máximas.
0: Sube,
2: ¿sí?
0: Y baja.
2: Hoy lunes, empezamos por hoy lunes, cielo algo nublado, vientos leves del sector oeste, esperamos una temperatura máxima de 14 grados centígrados.
0: Uh-huh.
2: Mañana martes, cielo algo parcialmente nublado, vientos leves del sector rotando al noreste hacia la noche, temperatura máxima pronosticada de 14 grados centígrados, la mínima en torno a 1 a 2 grados centígrados bajo cero. Ya para el día miércoles se espera un paulatino ascenso de la temperatura mínima, pero un descenso de la temperatura máxima, ¿sí? La temperatura mínima del miércoles rondará los 3 grados centígrados y una temperatura máxima pronosticada de 11 grados centígrados, con cielo también algo nublado y vientos leves del sector oeste. Ya el jueves, nuevo descenso de temperatura mínima en descenso, probabilidad de heladas, mínima pronosticada 2 grados centígrados, bajo cero y la máxima de 10 grados centígrados, con cielo algo a parcialmente nublado y vientos leves del sector este. En general, se espera una buena semana con estabilidad, condiciones de tiempo bueno, pero frío. Sí, aire frío prácticamente en toda la región durante la semana y con temperaturas mínimas ya no tan intensas como las que se estuvieron registrando en las últimas horas. Los saluda Mauricio Gorostarzu de la Estación Meteorológica Chipoletti, dependiente del Servicio Meteorológico Nacional.
0: Muy bien, es un gorostazo conocer su voz, compañero.
1: Sí.
0: Bueno, ahí estamos, más o menos, va a estar lindo, va a estar feo, en una palabra hay que ir el día a día. Sube la temperatura, baja la temperatura, en una palabra, bueno, abríguese, póngase la campera, sáquese la campera.
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0: Bueno, ahí estamos hasta la 1:20, ya me voy yendo con algo más de folclore también ahí. Estamos todos en la misma, ¿eh? ¿O no? Está lindo, va a estar feo, pero va a estar lindo, ¿no? Bueno, vamos a vivir lo que se van a vivir, ¿eh? Bueno, ya voy cerrando, prepárense porque ya tenemos el saludo del loco Dipi también por acá, que estaba mandando un saludo el otro día, ¿eh? Así que se viene ahora para el 23, creo que era. Ahora vamos a estar bien con la tanda ahí, la gente que se va enganchando, 2944-8116. Bueno, cierro, señores.
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0: Bueno, vamos cerrando mañana, si gusta nos encontramos a las 9 de la mañana también ahí con la gente que nos va sintonizando por distintos lugares también. Muchas gracias por estar a todos, los que se van enganchando recién, bienvenidos, hasta la 1:20, le dije, vamos a estar acá o 12:30, no se ponía de acuerdo, estaba como el otro. No, hasta la 1:20 vamos a estar, ¿sí? Así que bueno, ya vamos cerrando el espacio de la música folclórica también, para decirle esta mañana y invitarlos también a la vez que nos sigan acompañando, si gustan, claro, hasta esa hora, 12:40, 1:20, juntito, ya se viene el 1 por la mañana, en un ratito nada más. Después de las tanditas de la 1, estamos.

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9: Fin

0: Va a ser caluroso. Va a llover, pero va a parar. Bueno, ¿qué tal? ¿Cómo les va? Los que se van enganchando a las 10 de la mañana con 3 minutos en todo el país.
1: Esas tumbas también suenan bien, Marcelito.
0: Ahora sí vamos activando el 1 por la mañana. Ya les cuento lo que se viene el fin. Tenemos de todo un poquito para contarles. Las firmas comerciales en vivo también que van acompañando el 1 por la mañana.

porque se nos viene el fin de poco rápido. Que no, ahí estamos arrancando la semana, sí, con toda la música de la 1 de la popular también hasta la 1 menos 20. Ya le cuento también cómo es el tema de la movida ahí con las entradas para ver al Dipi ahora el 23. El 25 estamos con el Loco Solidario también ahí, así que bueno, vayan preparándose. Ahora le vamos a contar un poco de todo, lo que más o menos tenemos por acá para bueno, contarle para la gente que nos va acompañando con la tanda comercial en vivo, gente que, bueno, se va sumando y le decía, algunos por ahí les vamos dando de baja, ya estamos a casi 20, así que bueno, si gustan, no hay problema.

curando también con este, están bastante heladito el asunto, pero, y la gente de las empresas, hasta el miércoles más o menos, le dijo el hombre, por lo menos. Ahí que se va a venir medio fresquito el asunto, mientras están laburando ahí. Ahí que se van, no se van el coso allá para el barrio, no. El camión ese, ¿no anda Mencho? Ah, a Mencho le gusta Juan Sebastián, dijo el... Bueno, señores, buen día para todos. Bienvenidos a la 1 de la Popular. Ya las vamos activando en la mañanita. Ya después del primer giro estoy contando comerciales en vivo y de todo.

0: ahora activamos así con un poquito de El Súper de Oro y la voz de Vito Flores, inconfundible también para esta mañanita de otoño 2020. ¿Cuándo ya? 26, ¿no? Sí. A ver qué dice Loco.
1: Ingeniero Jacobacci.
0: Diga.
1: Sábado 23 voy a estar en Freedom, disco para toda la gente, ingeniero. Así que los espero sábado 23 de mayo en Freedom, el Dipi Papa.
0: El segundo te. El Dipi Papa se viene de la mano de Freedom para el fin de. Así que bueno, prepárense también de la mano de Freedom, ¿sí? El Dipi se viene para el 23 de mayo. Entradas limitadas, no te olvides, ¿eh? Vamos avisando para que se vayan preparando también. 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

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Firmas comerciales en vivo. Voy pegando un repaso también, ganando tiempo. 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

944-81-1066. Ahora el sábado, grupo organizado por Sierra Colorada, anda por allá. Bueno, ahí nos encontramos un ratito para bailar bastante, sí. Aviso clasificado, compraventa, bolsa de trabajo lo van trayendo. 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El Dipi, papá, bueno, a ver qué onda. Ey, a ver. Buena. Acá me quedo, señores, porque se viene la rifa ahora el 25, ¿eh? Ahora el 25 de mayo. Para. ¡Upa! No sabe nada. A ver, ahí estamos entonces. Son 6 premios, ¿eh? Sabe que fue el frío. El primer premio, un Smart de 55 pulgadas. El segundo, una heladera. El tercero, un iPhone. El cuarto, un Smart de 32. El quinto, un microondas. El sexto, una pava eléctrica. Si usted quiere algún numerito, tengo una lista por acá que me van quedando. 1, 2, 3, 4, 5, 6, 8 me van quedando. Si quieren alguno, cuesta 20 mil pesos. Y sortea por el Facebook de la escuelita de fútbol en el barrio. Así que bueno, colaboren también acá con los chicos. Si gustan, claro, prueben suerte. 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Ahí nos vienen acompañando, así que buen día, buena jornada, buen comienzo de semanita. 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
0: 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Bueno, saludo ahí a Jonathan también por ahí. Buena jornada para el Jonathan también acá de... Está laburando con todo, ¿eh? Así que buena semanita para vos también, linda jornada. Es una heladita más o menos que yo, ¿no? Bueno, hay que aguantarla con una buena cumbia camperona. Buscamos enseguida. Busco una cumbia camperona acá también. Mientras, bueno, estamos contándole que estamos hasta la 1 menos 20. Cualquier cosita se acercan por acá también, no hay problema. Estamos en la 1 en la popular y vamos a ver qué sale acá, ¿eh? Capaz que por ahí sale alguna cumbia, vamos a ver. Si arranca estaría bueno. A ver, Jonathan, si te gusta esto para calentar un poco.

0: campana para que caliente el cuerpito por ahí, por la zona rural de Jonathan. Unas cumbias camperonas para esta mañanita también. 20 se fueron desde la hora 10 en toda la República Argentina.
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1: Nah, y se viene frío el invierno, ¿eh? No está para dormir de afuera, que le vamos a dar la solución también, ¿eh?
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1: ¡Bum! Cambio de planes. 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Buena jornada ahí para la gente también acá. Bueno, cualquier cosito usted va de paso a esta hora. 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Bueno, firmas comerciales en vivo. Ahí estamos compartiendo, la gente también que nos viene acompañando. Por supuesto, gracias por estar. 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Ahí le vamos tirando la idea, o le vamos tirando la dirección, mejor dicho, acá también, sobre en la calle Perito Moreno, Barrio Estadio. Para comunicarse, 2944-811066.
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1: Y así vamos arrancando la semanita, tranqui nomás, piolón.

0: A ver, a ver, a ver. Bueno, chicos, ahí estamos, ¿eh?
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0: Bueno, y la gente de las escuelas también ahí que nos vienen acompañando. Buen día. ¿Cómo anduvo el fin de? Bien.

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1: ¿Cómo le va? La gente que se va enganchando ahí también, gracias por estar, señores. Hasta la 1:20 juntitos. 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Marcelo, que está por ahí también, escuchando un poco la radio, nos va escribiendo temprano, así que buen día. 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Avísame cualquier cosa, se lo paso ahí, me había olvidado. Me olvidé, y aparte no tenía crédito allá en la casa, así que Pero si no lo anotó el numerito ahí del transporte a Lina, ahí le paso, se lo paso, no se haga problema usted. Avíseme nomás y le paso ahí por... ¿Cómo es? Por un mensajito ahí. Porque acá tengo wifi, ¿vio?
2: ¡Qué bonita, qué bonita, qué bonita!
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En las firmas comerciales en vivo, mucha gente que nos va acompañando, así que gracias por estar también, ¿sí? 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Buenas. Los Boys. Se viene el DIPI, papá. 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El DIPI que se viene con todo su show. Ahora la incógnita es quién irá a hacer seguridad, ¿no? ¿Quién será el cocinero que también... 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

2944-8116. Si usted desea comunicarse, puede hacerlo también al nuestro número telefónico 2944-8116. ¿Para qué? Para solicitar canciones. ¿Tiene ganas de escuchar algo? ¿Tiene ganas de hacer alguna dedicatoria? También lo mismo. ¿Por alguna firma comercial, algún aviso clasificado, compraventa, lo que tenga, que quieran que difundamos a esta hora de la mañana? Se van acercando por la radio. Desde ya, muchas gracias.

Boys, la voz de Fabián. Buena. Qué musiquita, ¿no? Uy, cómo debe estar Felipe. Debe estar ahora, debe llegar a soñar con el Lipi, ¿no? ¿No anda llorando con el Lipi? Que el Lipi es fatal para eso. A ponerle actitud, decirle, bueno, hacer la segunda, ¿listo? Bueno. ¡Va! Por ahí estamos, hasta la 1 menos 20. Se viene el Lipi ahora el 23. Prepararse. Prepararse. 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Felipe debe estar llegando a soñar con... Bueno, estamos ahí con la gente del taller de soldaduras, el Miguel también laburando con todo. Pegate una vueltita, venite. 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A ver, taca. ¿Cómo mueve la... Felipe debe estar ahí al... ¿Y? ¿Cómo anda ese que es? Bueno, señores, ahí voy con más firmas comerciales rapidito. Estoy con la gente que nos viene acompañando. 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Ya debe estar palpitando ese. 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

orden tenemos de todo. Para este fin de semana se viene, esta semanita se viene con todo. Tenemos el sorteo de la gente acá de... Los chicos acá también. De la escuela formativa del barrio. Hay 6 premios. 20.000 cuesta el numerito. Primer premio un Smart. Es de 55. Para el segundo es una heladera. El tercero un iPhone. El cuarto un Smart de 32 pulgadas. El quinto un microondas. El sexto una pava eléctrica. Le dije el valor del numerito. 20.000 pesos. Sortea ahora el 25 por el Facebook Escuelita de Fútbol El Barrio. 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

Bueno, por acá vengo con algo más también, sí. Ya vengo con algo más, se van comunicando, recuerden, 2944-8116, ¿eh? Por ahí por algún mensajito de texto, por ahí para algún saludo, más que nada, ¿eh? O por ahí quieren hacer alguna dedicatoria, bueno, cualquier cosita a ese numerito. Algún aviso, lo que tengan para difundirlo, van trayendo, cuanto antes mejor, cosa de que tenga más salida, ¿vio?

bueno, estoy con la gente que nos acompaña por acá también, sí. La gente que está trabajando ya también a partir de las 10:30, hace un ratito, 15 minutos que abrieron. 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

Y vamos cumpliendo con la gente que nos va auspiciando. 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

0: El burro se... Bueno, ahí estamos, señores, la gente que se va enganchando. 2944-8116. La gente que va escuchando por Sierra Colorada el sábado, si Dios quiere, en Sabor de la Patagonia, por ahí también, para bailar toda la noche, toda la noche. Bam. Y el mismo día, sábado, bien. El mismo sábado, ¿no? ¿Eh? A ver, Felipe, para que deleites tus oídos.
1: Ingeniero Jacobacci, sábado 23, voy a estar en Freedom Disco para toda la gente, ingeniero, así que los espero sábado 23 de mayo en Freedom, el Dipi Papa.
0: Prepárate, Felipe. Ahí va a andar prendido el Dipi. Fatal, ese. Al otro ojo no lo lleve porque va a empezar a sacar el cuero, sí, ese es tremendo, igual. Ya veo que salen peleando por el lipi los dos estos, que son tremendos chupar. Va. A ver. El dipi, papá. Bueno, de la mano de Frigo, no te olvides ahora también el 23, ¿eh? Así que bueno, vamos juntitos nosotros acá también, ¿eh? Le vamos acompañando con firmas comerciales en vivo, gente que se va enganchando por distintos lugares. 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
0: Tempranito, para que no me acuerdo qué hora me dijo Sandra que... Ah, a ver, para, escucho acá y le digo a qué hora abre, más o menos, 7:30 creo.

Ah, desde las 9 de la mañana hasta las 2 de la mañana más o menos. 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

Espero que la pasen muy bien. Feliz cumpleaños. Hasta la 1:20 juntitos. Ustedes, nosotros y la música.

A la gente de Más por Menos saludé, sí, a César y toda la gente ahí, sí, lo saludé. Así que bueno, buen día. De vuelta ahí para la gente que está también trabajando. 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

Tremenda helada que están cayendo ahora, ¿eh? Encima, viste que por ahí uno se agarra, le agarra gripe, por ahí dolor de cabeza. De todo te dicen lo mismo, tomate un vino con cosas, ¿eh? Pero si después te mamás y salís porfiado por ahí, la peor te hace, ¿eh? Yo porque me han contado unos amigos, ¿no? Bueno. Así que bueno, no, ahí le vamos acompañando hasta las 1 menos 20. Estamos acá también en la popular, ¿sí? Así que no sabe qué hacer. A veces sí, a veces no. Bueno, señores, a ver qué más tenía por acá. Dando la otra vuelta no me puedo componer, pero mirá que he tomado de todo, pero para probar, porque me han dicho, no, pero no sé. Un dolor de vista, un dolor de garganta, un dolor de, bueno, de cuerpo entero. Sí, porque sí.

El que va a quedar dolorido el cuerpo y no va a ser por la gripe, va a ser el muchacho de la escuela especial ahí, Alexis. Se viene el Dipi, ese Dipi va a venir a ser desastre nomás. Ahí le manda así, separar a los otros muchachos, acuérdense. Bueno.

Bueno, ahí estamos, señores, con la gente que se va enganchando de distintos lugares. Gracias por estar también. www.radio1jaco.com.ar, por ahí nos van acompañando. Bienvenidos los que se enganchan, ¿sí? Los que se van sumando también a la 1, a la popular.

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La gente que anda haciendo los mandados por distintos lugares también, ¿eh?

Bueno, ahí está la gente. 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

0: ¿Cómo le va, don Beto? ¿Qué dice? ¿Está por ahí, no? ¿Eh? ¿Va a estar lindo, va a estar feo? Al final, ¿cómo va a estar el asunto con tu amigo? A ver, ¿qué vamos a ir con el pronóstico del tiempo de vuelta? Porque yo quedé con... tengo una duda. Bueno, ¿eh? Sí, porque no sé que iba a estar lindo, si iba a mejorar, pero si iba a empeorar. No sé cómo es el tema, acá, para no entrar en... ¿eh?
1: Buenos días.
0: Hola.
1: Ingeniero Jacobás y alrededores. Me comunico nuevamente de la estación meteorológica Chipoletti.
0: Diga.
1: Para brindarte el parte meteorológico para lo que resta de la semana.
0: Uh-huh.
1: Muy bien, invasión de aire frío desde el sur del país ha provocado un marcado descenso de temperatura en vastas regiones del norte de la Patagonia, así con heladas importantes.
0: Ajá.
1: Actualmente la temperatura en Ingeniero Jacobás y alrededores a las 8 de la mañana tenemos
0: tarde.
1: Aproximadamente 8 grados centígrados bajo cero, ¿sí? Se espera que estas condiciones de heladas intensas ya va vayan cediendo los próximos días, ya que a partir de mañana ya las temperaturas mínimas irán en paulatino ascenso, pero posteriormente se espera un descenso de temperaturas máximas.
0: Entonces, ¿sí? ¿Qué quedamos?
1: Hoy lunes,
0: empezamos
1: por hoy lunes, cielo algo nublado, vientos leves del sector oeste, esperamos una temperatura máxima de 14 grados centígrados. Mañana martes, cielo algo parcialmente nublado, vientos leves del sector este rotando al noreste hacia la noche, temperatura máxima pronosticada de 14 grados centígrados, la mínima en torno a 1 a 2 grados centígrados bajo cero. Ya para el día miércoles se espera un paulatino ascenso de la temperatura mínima, pero un descenso de la temperatura máxima.
0: Joder,
1: la temperatura mínima del miércoles
0: rondará
1: los 3 grados centígrados y una temperatura máxima pronosticada de 11 grados centígrados, con cielo también algo nublado y vientos leves del sector oeste.
0: De postre.
1: Ya el jueves, nuevo descenso de temperatura mínima en descenso, probabilidad de heladas, mínima pronosticada 2 grados centígrados bajo cero y la máxima de 10 grados centígrados con cielo algo a parcialmente nublado y vientos leves del sector este. En general se espera una buena semana con estabilidad, condiciones de tiempo bueno, pero frío. Sí, aire frío prácticamente en toda la región durante la semana y temperaturas mínimas ya no tan intensas como
0: las que
1: se estuvieron registrando en las últimas horas. Los saluda Mauricio Gorostarzu de la estación meteorológica Chipoletti, dependiente del Servicio Meteorológico Nacional.
0: En una palabra, no entendí una mierda. No sé si alguno entendió algo. Que va a estar lindo, pero va a ser frío, va a hacer calor, pero va a bajar la tupón de piel elevado. Bueno, vamos, que me voy a las tanditas. ¿Cómo estamos, amigo Luis? ¿Punto D, todo bien?

0: Buenos Aires. Ahora sí nos vamos a las tantitas comerciales de la hora 11 para volver en un ratito.
1: Buenas noches, Córdoba, Sociedad de Grano. Que Dios los bendiga.
0: Bienvenido. Vos más respeto con tu hermano mayor, ¿eh? Bueno, buen día, primero y principal, ¿eh?
2: Buen día.
0: Buen día.
2: Esperamos que esta semana, bueno, va a estar estable.
0: Sí, sí, sí.
2: Salvo llegando el jueves o viernes, que al señor Suárez Miguel Ángel le agarre dolor de garganta.
0: Bueno, más
2: esperemos
0: respeto.
2: Que no sea viernes, sábado y domingo.
0: Sí, porque sí.
2: Informaremos más tarde.
0: Uno no tiene la brújula de cuándo le puede agarrar dolor de cabeza, de garganta y todas esas cosas. Con la salud no se juega, ¿eh? Bueno. Buen día, ¿cómo andas, hermana? ¿Todo bien? Saludos a Marcelo y también. No, pero sí. Uno no sabe, viste, que estas son cosas que uno no... ¡Va! Me voy a las tanditas, ya vuelvo.

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Un saludo, hermana, que ande bien, ¿eh? Ahí descanse un poco, está peor, pues todo laburo en la vida. Yo por eso, por ahí, a mí los sábados se me da por descansar, por ahí a veces no. Los viernes, por ahí. Sí, tampoco. ¿Qué? Ya por ahí como que te estresa un poco, así todos los días. Sí, el boludo. Bueno, a ver qué más tenía por acá. Ya saludando a la gente que se va enganchando. Es los que nos vienen acompañando tempranito todos los días. La gente que está trabajando también ahí. 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

Como excelente persona, René. 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Felipe, René, Alexis. Bueno, ahí vamos, La onda sabanera, la voz de Claudio. Hoy vamos arrancando una horita más juntitos en la 1 en la popular, saludando a la gente que se va enganchando todos los días. Hay la gente de la zona rural también que nos acompañan siempre. Buen día para todos, bienvenidos a la 1.

Bueno, íbamos activando la mañana, o esta horita más, una horita más también, le decía, a través de la 1 con unos buenos mates, unos amargos, con unas tortas fritas con mortadela bocha imaginaria riquísima. 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

Oh. 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

anda con un barbijo, te está llamando la desgracia. No, te digo yo, ay, Dios mío, bueno. Ay, loco. Buen día a los muchachos que están laburando ahí, ¿eh? Qué dupla que te echaste, ¿eh? Bueno, gente, ahí vamos rapidito. 2944-8116. 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La gente que nos acompaña. 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

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Bueno, ya que ando, voy a saludar a la gente de la Roldán también ahí, así voy ganando tiempo. 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

Bueno, señores, ahí vamos. A través de la 1, el campanero, la voz de Claudio, se viene. Así es. Se viene algo de tambo tambo, de cortina, simplemente porque ya sigo. A ver, y voy cumpliendo con.

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0: 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Buenas, buenas. 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
0: 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Prepárense para un lento. Para un lenteja que se viene ahora en un toque. Prepárense.

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Bueno, buen día. A ver. 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A ver que se viene un lento, preparen manteles. 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A ver qué tengo acá, ¿eh? Prepárense para abrazarse los muchachos y los cocineros de la escuela número 134. Ahí estoy con la gente también que nos acompaña, ¿eh? Ya se viene un lento, ya viene. 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

aquí también. Leo. Buen día, buena jornada. Para vos también, Piqui. Buena jornada. Ahí también cayendo temprano. Ahí se van levantando algunos recién, otros antes de tempranito. Y bueno, acá vamos a continuar nosotros también con algo más de música. También se van comunicando cualquier cosa. 2944-8116. Para solicitar canciones. Por ahí tienen ganas de hacer alguna dedicatoria. También.

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1: Casi nada, Luisito, ¿no?
0: 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Ahí se vino un lento. Uno, por ahora. A ver.

Hey, Brian Mix también ahí, escuchando un poco la radio, el tipo violón, ¿eh? Acá el vecino también, Darío Finnegan, hincha de todos los equipos, también.

Javier.p también está en sintonía. Y el guanaco, bro. Qué bien, ¿no? Y loco, no dijiste esto. ¿Para qué decir? Nada que ver el romanticismo, ¿no? Nos fuimos a la misma. Pero si así es. Porque a algunos les gusta escuchar música lenta. Yo, por... Chicho, por ejemplo, ahí con el grito ahí, Walter, la gente ahí de autoservicio Chicho, por ahí siempre, por ahí quieren escuchar algún lento.

0: Bueno, ¿cómo estamos, Silvia? Y a ver ahí, buenas. 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
0: No, sí, hay que echarle. 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

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Algunos que se van a andar pasado de frío, también tómense un trago, total. Comprobar no y desempacha. 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No, ahí tienen de todos colores, ¿eh? Pegate una vuelta, amigo, ahí va a poder salir después por rubia para el campo tranquilo, ahí piolón.

0: 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Si se viene bravo el invierno, me parece que hasta los seres humanos vamos a tener que darle a las ovejas, a las chivas, a los carneros, a los potros para que vengan bien para el pueblo, no va a ser cosa que van a llegar acá medio congelados, pobrecito. Bueno, estamos ahí, señores, con la gente de... Acá, la gente que nos viene acompañando también, gracias por estar, buen día. Ahora buscamos algo de Leo Mattioli. Saludo ahí a Darío Finica, quería escuchar Soy Cordobés, dice. Vos en realidad no sabés ni quién sos, porque sos vendido, tenés que poner. No hay ni uno que diga sos vendido. A ver, vamos a buscar acá, busquemos. A ver si hay algún temita que diga que soy el vendido del barrio. A ver si hay alguno, el vendido, buscaremos. Sacaremos al chupado de la banquina, dijo el negro Álvarez. A ver, para que vamos a buscar.
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0: ¿Están con ganas de engancharse algún hincha de Boca, no? Con los, ¿eh? ¿O no? No hay nada encima. No, soy un recontra mil. No, este no lo vamos a pasar, no le vamos a pasar. 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

Cuando jueguen ustedes con nosotros, sí, por ahí capaz que no la... Pero está ahí nomás, ¿eh? Sí, no, nada, paso. ¿Para qué te voy a ganar? ¿Quieren enganchar también, no? Nada que ver, ¿no? Bueno, vamos, señores. Allá el vecino que tiene usted que quiere mirar el mundial, ¿eh? Bueno, ahí va, pase por el Tomaco, pollería, ¿eh? 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A ver, acá lo voy a llamar. Espera, que tengo un despiole bárbaro acá de... Pero voy a ir con mi vecino primero, así ya.

Mati. Bueno, ahí estamos, señores. 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

¿Qué quiere jugar? Nada. Por... Sí, un hincha de Belgrano quiere jugar, sí. Que si no... Es lo que sea verdadero hincha de Belgrano, ¿no? Así cosas que... ¿Pero qué no vende más numeritos? Mejor vos ahí, ¿eh? 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Bueno, pégase una vueltita por acá.

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Ya tiene la camiseta del grano. ¿Dónde lo compraste? ¿De Nacho? Yo quiero besar, bueno, alguna tenés que hacer hinchada. Yo sé que te gusta el fútbol, pero tampoco para que sea tan vendido. No tiene nada que ver una cosa con la otra, pero bueno. Ahí comprate y congelate, porque se me han pasado de frío. Acá me da la vueltita nomás. Yo le decía a Jairo que me... te voy a regalar una botellita de anticongelante. Así te pasa el frío.

Pará, que estoy viendo acá que tengo, que estoy arreglando una charla con un hombre acá. Sin... A ver. Dejen trabajar tranquilos, ¿sí? Por fin. Ahí falta para que seamos campeones, si Dios quiere. Todavía no está nada dicho, así que este. ¿Eh?

Acá voy a largar un tema de Dani Agostini, excelente persona, el flaco este. Y ya veo que justito me llama el hombre que me estaba por llamar ahí. Bueno, vamos a ver qué hacemos. Si no, esperando no me van a mucho, ¿eh?

0: Muy bien, señores, ahí estamos con un poquito del Dani Agostini, compartiendo la mañana juntitos. 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Ariel, ¿qué tal? ¿Cómo te va? Buen día. ¿Cómo estamos? Hola, buen día, sí. Ariel. Hola, buen día. Para, a ver, tenemos una... A ver, ahí estamos, Ariel.
1: Sí, te escucho.
0: Ahora sí, bueno, buen día, ¿cómo estamos? ¿Todo bien? 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
0: Unas buenas tortas.
1: Mirá que los chicos van con hambre.
0: Unas tortitas calentitas y una picadita, un aceito al boli, dice un amigo acá siempre en la radio. Así que bueno.
1: Claro. Sí, igual, bueno, vamos a estar pasando por la radio, después en la semana vamos a estar haciendo la nota ahí en vivo, Katunga, para hacerle ver a la gente que estamos en la localidad.
0: Dale, no hay problema, Ariel. Así que bueno, te decía, suerte para, bueno, buen viaje primero y principal, suerte no, buen viaje para, bueno, para acá, para el pueblo, y bueno, acá nos los esperamos, por ahí nos encontramos, por ahí cuando anden por acá también, si andan medio ocupaditos por ahí, quieren pasar a calentar agua para tomarse unos mates mientras van a visitar algún vecino, no hay problema, acá estamos en la radio, así que no hay problema.
1: Dale, querido. 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
0: Listo, papá, un abrazo grande, ahí vamos a continuar pasando el teléfono también, así que para que la gente, viste que por ahí algunos andan medio como distraídos, por ahí van a andar manejando, lo vamos a ir reiterando en el transcurso hasta la 1:20, cosa de que, bueno, alguien lo pueda agendar también. Si alguien gusta, se viene hasta la radio, acá le paso el numerito. 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Así que bueno, Ariel, un abrazo, que tengas buena jornada también vos por allá, por Bariloche.
1: Dale, querido, gracias.
0: Bueno, señores, ahí vamos.

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1: Tendríamos que, la verdad que teníamos que preparar este, la máquina esa que grabamos el video el otro día. Capaz que, ¿cuántos nos darán por eso? ¿Podremos cambiarla por un cero? ¿Eh? Vamos a media, Cholo. Si vamos, somos, Sí, yo no voy a ir. Yo no sé manejar, pero no sé meter los cambios, así que te... Pero vamos a media, boludo. ¿Eh? ¿Traeremos la máquina o no? Ya ves que lo sorprendemos a esto y caen ahí de espalda, boludo. Teníamos que traer la máquina de choque, ¿eh? No sé, ¿eh? Guarda que nos quedan unos días todavía. Veremos. Yo sé manejar, pero no se mete los cables.

Bueno, ahí estaba el flaco, el Dani Agostini, señores, era algo así como... ¿Cómo hacer? 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

0: Y si le cambiamos la bicicleta, esa que hicimos una vuelta al video, boludo. Acá arriba en la ruta ahí, acá. La 23. ¿Cuánto nos darán esa famosa, boludo? No nos darán un cambalache por un autito más bueno, ¿no? Bueno, ahí vamos, señores. La gente que se va comunicando 2944-811066. Ya casi las 12, mirá. Bueno, a ver, señores. La gente que se va comunicando, le decía, 2944-811066. Nos escriben por ahí si quieren escuchar alguna canción, tienen ganas de hacer alguna dedicatoria, si gustan, no hay problema. Mientras esté al alcance de nosotros, lo que quieran escuchar, claro, no hay drama.
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0: Algunos ya cocinando tranqui nomás. Otros arrancando cuesta arriba para hacer los mandados, otros también cuesta abajo. Nos quedamos, uy, pará, casi me la mandé. Nos quedamos, señores, ya me voy a las tanditas comerciales de la hora 12. Leo, Leo, Leo, Leo, Leo. Bueno, nos quedamos ahí, con la piqui. Leo Matioli, señores, para irnos a las tanditas de las 12, para encarar después también la última partecita. Leo Matioli.

0: señores, me iba a ir a las tanditas comerciales, pero no. Leo. Bueno, ahí voy con Sabroso de Córdoba. La gente que me estaba solicitando también ahí, Daniel, quería escuchar algo de Sabroso. Cualquiera lección. Voy a pasar, a ver, esperen, déjenme pensar. También pienso de vez en cuando, me cuesta un poco, pero pienso. No, espérenme, que vengo.
1: Ay, amor.
0: A ver, tengo para pasar intensamente. ¿Cuál es el

No tengo nada de lo nuevo, ¿eh? Va, en realidad no tengo nada casi, pero me estoy defendiendo como, ¿eh? Como chivo entre la quinta. Che, no, como... No tengo nada nuevo. No tengo, pero nada de nada, ¿eh? Hasta que, no sé, algún día que... Pero bueno, hay cosas más importantes que lo material o no. Sí, tengo que mantener la banda porque si no... ¡Va! Sí, lo material va bien, bueno. Sí, el pelotón. La música con Sabroso de Córdoba, intensamente, luego pausa, ya volvemos.

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0: La radio te informa la hora. 13, 20 minutos.
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0: Ahora sí, estaba con Enrique y eso me va a salvar.
1: Está jodido.
0: ¿Tú crees? Yo creo que me salva. Enrique, vamos echándose.
2: Yo tú él. A Cere. Para allá.
0: Para allá. Romance.

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0: La radio te informa la hora. 13:44 minutos.
1: ¿Qué vamos a hacer con el niño? Tú eres la que querías tener el niño, te recuerdo. I told you I didn't want to have kids and you're the one that wanted to have kids.

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Hasta mañana. Dios lo bendiga a todos. Buenas noches. Chau, chau.

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0: Muchas gracias. Que Dios los bendiga.
1: Gracias por estar.
0: No, gracias a ustedes. Es un placer. Maestro, te quiero mucho. Gracias, chino. Gracias.
1: Increíble.

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0: Bueno, estamos, bueno. Hola, ¿cómo les va? ¿Cómo están del otro lado? Estábamos tomando unos matecitos para acá. Arranca nuestro turno, arranca nuestro programa que te trae la mejor música retro tropical desde los estudios de Radio Monarca, emitiendo a través de Radio Gregorio Álvarez en Piedra del Águila, Neuquén, y para todas las radios del país. Vamos a recordar esos temas que a más de uno hicieron bailar. Daniel Lillo, mi nombre. Tenemos 60 minutos. Esto es Viejos son los trapos. Viejos son los trapos. Un programa para recordar.
2: Chicas y chicos, llegó el grupo Caricia. ¡Sí! Vamos a pedirle que toque Sin Rumbo.
0: ¡Sí! Bueno, comenzamos a programarte los mejores retros tropicales en Viejos son los trapos. El comienzo musical hacemos hoy con Grupo Caricia. Todo un clásico, esto es Sin Rumbo.

Musical de viejos, son los trapos, un clásico de clásicos, esto es Sin Rumbo. Viejos, son trapos, pero la música no. Agreganos a tus contactos de WhatsApp, 2942-517590. Viejos, son trapos, son trapos. La retro tropical suena acá. La música del recuerdo, los temas que nunca se fueron, los clásicos de siempre, están sonando por tu radio, están sonando por viejos, son los trapos. El turno del grupo Pintado y Borracho de Amor.

Grupo Pintado, año 1993, y este Borracho de Amor. En todo el país, viejos son los trapos. Tu música tiene su lugar. Viejos son los trapos. Todos los días, solo una cosa tenés que hacer, escuchar viejos. Son los trapos en esta, la única radio de la ciudad que nos tiene, por supuesto. Daniel hizo mi nombre y nosotros seguimos compartiendo éxitos. Primer bloque de nuestro programa, Grupo Sombras, sonando Y Quererte Como Yo.

0: parar de recordar. Grupo Sombras, sonando por viejos, son los trapos, año 1998, y quererte como yo. 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
0: Lo que pasó y dejó huella, y justamente es un tema que dejó mucha huella. Aquí está Jimmy y su combo negro, esto es La Pollera.

sigamos haciendo por todo el país. Viejos son los trapos. Sonando Jimmy y su combo negro, esto es La Pollera. Los clásicos de siempre en Viejos son los trapos. Tus retros favoritos. 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Siguen los éxitos, continúan uno tras otro. Esto es Viejos son los trapos a través de tu radio y por todo el país. Carioma sonando, esto es Enamorado de ti.

El grupo Carioma sonando, esto es Enamorado de Ti. Seguimos compartiendo música, no te despegues de la radio que continuamos haciendo viejos soltrapos por todo el país. Viejos son los trapos, pero la música no. Viejos son los trapos. ¿Qué pasó, viejo huella? Lo que sonó y no lo olvidaste, justamente este seguramente lo bailaste mucho. Aquí está la cumbia, esto es Chica Parrandera.

0: año 1997, sonando la cumbia por viejos, son los trapos y esta chica parrandera. Bien retro y tropical. En tu radio, viejos son los trapos. Todo el país. Felicitaciones por escucharnos. De más está decirte que tenés muy buen oído. Estás en la radio correcta. Estás escuchando el programa correcto. Justamente esto es Viejos son los trapos. Momento de presentarte nuestro
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0: Bonus track a cargo de Karina Cruzet. Esto es el baile de la cocotera.

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2: Ya estamos de vuelta en tu radio y en todo el país. 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
2: Bueno, volvimos. Acá estamos nuevamente haciendo Viejos son los trapos para todo el país. Por supuesto, desde tu radio. Aquí estamos compartiendo éxitos. Arrancamos con Banda 21. Esto es el Pompineo.

0: Año 1999, aquí está Banda 21, esto es el Pompineo. Seguimos compartiendo música, seguimos alegrando tu día. Esto es Viejos Son los Trapos.
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0: Bien retro y tropical. En tu radio, Viejos Son los Trapos. En todo el país. Segundo bloque muy, pero muy arriba, ¿no? Seguimos compartiendo éxitos, seguimos acompañándote. El turno del Turco Oliva, esto es La Mano Loca.

0: El Turco Oliva sonando por viejos, son los trapos, esto es La Mano Loca, año 2001. Nosotros seguimos alegrando el día, esto es Viejos, son los trapos.
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0: 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Bueno, mucho gusto, ¿cómo le va? ¿Cómo está? Me presento, Daniel Guiso es mi nombre. Estás escuchando Viejos son los trapos a través de tu radio y para todo el país, ¿eh? Estamos en todo el país. Seguimos compartiendo música, Crema de Amor sonando. Esto es Mi Novia Está Loca.

0: Yes. Ya estamos de vuelta. En tu radio y en todo el país. Viejos son los trapos.
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0: Bueno, volvimos. Acá estamos nuevamente haciendo Viejos son los trapos para todo el país. Por supuesto, desde tu radio. Aquí estamos compartiendo éxitos. Arrancamos con Banda 21. Esto es el Pompineo.

0: año 1999, aquí está Banda 21, esto es el Pompineo. Seguimos compartiendo música, seguimos alegrando tu día. Esto es Viejos Son los Trapos.
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0: Bien retro y tropical. En tu radio, Viejos Son los Trapos. En todo el país. Bueno, segundo bloque muy, pero muy arriba, ¿no? Seguimos compartiendo éxitos, seguimos acompañándote. El turno del Turco Oliva, esto es La Mano Loca.

El Turco Oliva sonando por viejos, son los trapos, esto es La Mano Loca, año 2001. Nosotros seguimos alegrando el día, esto es Viejos, son los trapos.

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1: Bueno, mucho gusto, ¿cómo le va? ¿Cómo están? Me presento, Daniel Guiso es mi nombre. Estás escuchando Viejos son los trapos a través de tu radio. Y para todo el país, ¿eh? Estamos en todo el país. Seguimos compartiendo música, Crema de Amor sonando. Esto es Mi Novia Está Loca.

0: no vayas. Ya estamos de vuelta. En tu radio y en todo el país. Viejos son los trapos.
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0: Bueno, volvimos. Acá estamos nuevamente haciendo Viejos son los trapos para todo el país. Por supuesto, desde tu radio. Aquí estamos compartiendo éxitos. Arrancamos con Banda 21. Esto es el Pompineo.

0: Año 1999, aquí está Banda 21, esto es el Pompineo. Seguimos compartiendo música, seguimos alegrando tu día. Esto es Viejos Son los Trapos.
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0: Bien retro y tropical. En tu radio, Viejos Son los Trapos. En todo el país. Segundo bloque muy, pero muy arriba, ¿no? Seguimos compartiendo éxitos, seguimos acompañándote. El turno del Turco Oliva, esto es La Mano Loca.

0: El Turco Oliva sonando por viejos, son los trapos, esto es La Mano Loca, año 2001. Nosotros seguimos alegrando el día, esto es Viejos, son los trapos.
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0: 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Mucho gusto, ¿cómo le va? ¿Cómo está? Me presento, Daniel Guiso es mi nombre. Estás escuchando Viejos son los trapos a través de tu radio y para todo el país, ¿eh? Estamos en todo el país. Seguimos compartiendo música, Crema de Amor sonando. Esto es Mi Novia Está Loca.

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Momento de comenzar la semana, señores, ¿sí? Semanita que le vamos a meter mucha música, canciones. Los elegidos por ustedes también en nuestro contacto del 2944-13-2284, comunicación que tenemos habitualmente para que vos seas

Agenda 21, señores, un toquecito para comenzar esta parte también de las 19, ya exactamente con... 6 minutos ya exactamente de las 19, no, 9, perdón. Ahora vimos el 9.

Gracias a la gente que se comienza a comunicar y a los que se van sumando desde muy tempranito también escuchándonos. Placer. Comercio que nos comiencen a acompañar también. Ya les voy comentando las novedades de cada uno de los comercios. Hay gente que se suma. Y que nos comiencen a acompañar también durante la semanita. Semana

0: Qué mal elegiste un toquecito por acá de Eugenio Quevedo, también lo que va cenando también. Ya poquito, arrancando la semana. Semanita que cuesta a ver si comenzar, ¿eh? Como cuesta ese lunes, ¿no? ¿O no? 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Los muchachos de Respuesta San Cayetano, lo feliz que debe estar porque... Claro, juegan con Belgrano ahora, ¿no? El domingo. Le toca Belgrano de vuelta, el señor.
1: La reina de la canción.
0: No, terrible.
1: Bailalo, Eugenio.
0: Lo que deben estar sufriendo ya, ¿no? Claro, ¿no? Se deben estar acordando del 2011, más o menos, ¿no?

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Así que el saludo ahí para ellos también. Buenas tardes, hola, hola. Buena semana, ¿eh? Sí, saludos ahí para Jairo también, que está ahí sumándose a la tardecita también por acá.

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Yo les voy comentando novedades por allá también, bonito, Mis amigos, por aquí la gente de Jamón del Medio, ¿cómo estamos? Buen arranque de semana por ahí también a la gente de Jamón del Medio que se va sumando. Y ya comenzando a hacernos compañía también durante la semanita por acá. Y a la gente que se comienza a comunicar también allí en nuestro WhatsApp, muchas gracias. Gente que se va sumando a las redes sociales también, como siempre. Ya comenzamos a interactuar un toquecito con ustedes también, ¿eh?

Ya fin de semana, por decir. Espero les haya pasado lindo. Nos han disfrutado de este fin de semana que se nos fue. 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Mis amigos, por acá la gente de Los Olmos. ¿Cómo está la muchachada por ahí? ¿Todo bien? Ya vengo pasando contacto. Bueno, mis amigos, por acá la gente de Los Olmos. El taller de soldadura, el Miguel también que se va sumando como siempre hasta las 20:30. 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El taller de soldadura, el Miguel también que se va sumando a la jornada por acá, señores.

La banda al rojo vivo, señores, siento quesito de El Hijo del Sábado. Vengo sumando también por acá la gente de Despensa y Carnicería Haitam. 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Bienvenidos también, un placer, Mis amigos, por acá la gente de El Molte Rubro, La Ruta. Ya sumando así también. Recuerde que los inspiramos allí por calle Julián Ripa. Allí está la gente de El Multirrubro, La Ruta, señores. Ya sumándose a la semana también. Novedades que tenemos, que luego los comienzo a comentar también. Sí, saludo para Sofi también, que está por acá escuchándonos también, ella tomándose unos matecitos. Ah, ni hablar, así se arranca el lunes, claro. Matecito, un cafecito por ahí también. La gente de los comercios también, que los comiencen a escuchar también por acá. Buenas tardes, hola, hola. Allí por el centro. Saludos para el Nico también. El amigo que siempre está laburando y escuchándonos por allá también.

Sos elegido por ustedes. También que ya comienza la sonar el loguito. Nos vamos a pegar con algo de Uriel Lozano. Me pidió por acá. Un enganchadito de Uriel Lozano me pidió por acá, señores. Ya me voy a pegar con algo de eso también, para complacer a la gente que está sumando así por acá, arrancando el lunes.

La música de Ariel Lozano, señores, un toquecito. Vengo sumando a la gente de Electropol, el Anexo Rappi, Pago Nanu, también así por calle Libertad y Pastor Obligado. Así está la gente de Electropol también. Ya sumándose, bueno, buenas tardes para ellos también. Un caso, Vengo sumando a gente que se va comunicando allí en nuestro contacto de WhatsApp 2944 132284, comunicación que tenemos para que vos seas parte de nuestra jornada. Para Sergio también, que está por acá escuchando la música, la gente que se va sumando desde su lugar de laburo, escuchándonos también un toquecito en esta parte de la jornada de este día lunes, que vamos arrancando de a poquito, recién arrancando la semanita.

Vengo llamando ahí música que me van solicitando por acá, ya 49, tengo exactamente de la hora 19, señores. Me voy a pegar con un toquecito por acá de algo de Daniel Agustín y también que me iban solicitando por ahí. Ya me voy a pegar con música ahí para Jorge también, que se va sumando a la tardecita, el amigo también por acá sumando así. 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Ay, nuestro peluquero, claro. Está laburando. Sí, sí. 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Toquecito las novedades por acá.

Analía, tampoco se va sumando por ahí. Buenas tardes, hola, hola, señores. Álgate. Dragones, también tengo. Ya vamos a meter algo de dragones por acá, ¿eh?

A pegar con un toque de tandas publicitarias también. Vamos a cumplir con la radio un ratito de 3, 4 minutos más o menos, que tenemos tandas. Vamos a preparar los matecitos también por acá. Buen amargo para disfrutar también, así que... Pero antes nos vamos a pegar con música y para complacer a Carlos también, que nos pedía música de Toquecito por acá de Los Halcones. Luego de Los Halcones nos vamos a pegar con un bloque de tandas publicitarias y pegamos la vuelta a las muchas más canciones que tengo por acá para regalarte en la tardecita de la radio. Señores, música.

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Me voy a

0: Se nos va a poner fresca la tardecita, me parece, ¿no? Por Dios.
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0: La 2001 me pedí por acá, ya me voy a pegar con la 2001 ahí para Gastón también. Dale, tengo.
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0: Banda registrada, nos pedí por acá también, dale, sabroso. Alerta. Vamos a buscar algo sabroso también que tengo.
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0: Ya se me olvidé que la gente del Mall Terror en la ruta también está trabajando en estos momentos de la jornada, como siempre.
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0: hasta la una de la madrugada, señores. 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
0: Muchas gracias.
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0: Sergio, quería escuchar un toquecito por acá de la...

0: Mañana juega Boca, claro. Mañana está
1: el encuentro con Crescento, me había olvidado yo, claro. Obviamente, aguante Boca, obvio. 20:30 creo que juega mañana, me parece. Ahora me voy a fijar bien ahí.

Amor, nos pedía por acá, señores. No, mi eterno rencor, ahí está, mi eterno amor sería el título perfecto, pero bueno, Esto es mi eterno rencor, ahí está. De Ángela Leiva, de La Planta, lo que se viene a continuación. Me voy a sumar con música ahí para complacer también a Jasmine, también que se va sumando a la tardecita de la radio. Quería escuchar esto.

0: Mi dulce amor, mi dulce amada, y vamos.
1: ¿Estamos para seguir cantando?
0: Seguimos. 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
0: Está viendo por ahí, estábamos chumendo un poquito como que... ¿Te parece que hubo un aumento de tarifa por ahí, de remises y taxi? Ahora nos vamos a fijar, pero parece que estábamos viendo una noticia por ahí.

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0: acompañándonos en la tardecita por acá.
1: Todo corazón, gracias. Y seguimos y hacemos tema más, ¿no?
0: Me voy a pegar con algo de Leo Mattioli, a ver. Carlos, me pedía.
1: ¡Sale!
0: ¿Dónde tengo Leo Mattioli por acá?
1: Sale, a ver. Dice así, escucha, cuando quieras.

0: y Pecado, señores, en lo que va cerrando por aquí de Party, quesito de locura. Para mí, que nos pedía música por acá para escuchar de qué locura nos quedamos con un toquecito de esto también para la jornada por acá, señores.
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0: Ya la parte final, los minutos finales que nos van quedando. De a poquito cerrando esta primera jornada que tenemos por acá. Ya preparándonos para el 25 de mayo también, porque se viene una gran noche que

De la otra nota que me estaban solicitando por acá, señores, nos vamos a pegar con un toquecito más de cuarteto. No los ve, se me pedían por acá para escuchar. Dale. Saludo para Marcia, también que está sumándose también a la tardecita. Bueno, escuchar lo que se viene a continuación. Escucha.

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0: Ya 52 tengo exactamente de la hora 20. De a poquito vamos ingresando a la partecita final también de esta tarde, señores, ¿eh? De a poquito. La primera de la semana, obviamente, claro. De a poquito. Arrancando la semana, que a veces cuesta arrancar, ¿eh? Pero hay que comenzarla, claro. Nos queda otra, ¿viste? Claro, arrancar el lunes. Vamos, de una, de una. 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
0: 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Dale. Y nos vamos a pegar con un toquecito de Huguito Flores por acá. El Dani. Hola, Dani, ¿cómo estás? ¿Todo bien, amigo? Buen arranque de semana también por ahí para vos, dale. Toquecito de Huguito Flores, nos podían.

Esta partecita, la primera de la semana que tenemos por acá, señores. Mañana, si Dios quiere, pegamos la vuelta de pasadita a las 18. Estamos nuevamente por acá haciéndoles compañía y sumándonos a nuestra jornada habitual que tenemos.

Para su mami también, que están escuchándonos hoy. Para el Piqui, para doña Lidia también, ¿eh? Un abrazo ahí. Buena semana, ¿eh? Así vengo cerrando. Y el saludo ahí para el Piqui, para doña Lidia también, ¿eh? Señores, que tengan una excelente noche. Los espero mañana, pasadita a las 18. Estamos nuevamente por acá. Hasta mañana. Chau, chau.